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2: Seis de la tarde, 4 minutos.
6: La temperatura es 28 grados.
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7: Ya en la cabina de Globo 102.1, te saludo. Hola. En esa soleada tarde, rica tarde, 28 grados centígrados, me quedo contigo para sentir el calor de los éxitos. Rosa Ojeda, bienvenidos.

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2: Lady con el tema de, bueno, Mojo con el tema de Lady a través de Globo 102.1. Saludos para todos aquellos que aman las ballenas y los delfines, porque hoy es el Día Mundial de cada uno de ellos y se proclama justamente la fecha para frenar la caza de manera comercial de estos cetáceos y concientizar sobre la urgencia de proteger los océanos. Uy, a mí los delfines me fascinan, me encantan los delfines, hermosos, ¿no? Y bueno, pues ya quien el día de hoy esté cumpliendo años, me encantará desearle lo mejor, ponerle las mañanitas y por supuesto, bueno, pues seguimos sintiendo y disfrutando de este bonito calor. ¡Qué cosa! A ver, vamos a actualizar. 27 grados centígrados, ya no está tan alta. Va a empezar a descender. Así que tenemos que acordarnos que a partir del domingo empieza a bajar de manera moderada la temperatura. O sea, no va a llover, no va a ser tanto frío, pero bueno, ya no va a estar tan caluroso, ¿ok, señores? Así que nosotros con excelente buena música, si ustedes quieren un tema musical, pónganse en contacto ya. Soliciten ese tema musical. Se encantará, por supuesto, acompañarnos y a mí de la misma manera acompañarles hasta las 12 de la noche. Nos vamos con David Guetta, es Titanium 102.1.

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2: 6 de la tarde, 20 minutos.
3: La temperatura es 26 grados.
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1: 6:32 p.m.
0: La temperatura es 26 grados. 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
3: Fíjense que ya se acerca pues este gran festival de Venecia en su edición número 83. ¿Y sabes qué? Va a reunir sin duda alguna a, bueno, grandes personalidades de la música en una alfombra roja. Y grandes personajes de lo que es el cine. Estará Javier Bardem, estará Penélope Cruz, estará Robert Pattinson, Al Pacino, Russell Crowe, o Kate y Ronnie Mara. Estarán entre las pocas estrellas cinematográficas que pasarán este año justamente por esta alfombra roja en la 83 edición del Festival de Venecia, aunque serán sin duda los hermanos Gallagher los que van a acaparar toda la atención en su gran asistencia a la mostra. Liam y Noel Gallagher, los líderes de Oasis, pues han prometido que estarán en el nido veneciano para presentar el documental Oasis Don't Look Back in Anger de Dylan Sutter y Will Lovelace en el apartado de films de no ficción fuera de concurso de la sección Venice Open. Esto fue anunciado justamente el día de hoy y pues el director de la mostra, Alberto Valvera. Y en lo que se refiere a historias puramente cinematográficas, destaca el elenco de Bunker del francés Florian Zeller, que llevarán a competición una cinta que cuenta con Bardem, Cruz, Stephen Graham, Paul Dano y Patrick Schwarzenegger. También pues contará con nombres conocidos como Will Horse Nine, el nuevo trabajo de Martin McDonagh, nada menos que John Malkovich, Sam Rockwell, Steve Buscemi, Tom Waits y Parker Posey. Así que, bueno, pues estaremos bien, bien al tanto. Hay que estar pendiente y checaremos qué es lo que acontece durante este recorrido por la alfombra roja de la 83 edición de lo que es el Festival de Venecia. Así que, bueno, pues los hermanos Gallagher, como siempre, en grandes eventos, haciendo presencia entre grandes, grandes, grandes del mundo cinematográfico. Saludos para la gente que ya se pone en contacto a través del Globocel. Saludos, chicos, muy buena tarde. Qué bien que nos estén acompañando. El hoy está con nosotros, entre nosotros. Dice, buenas tardes, Rose. Te pido Complicated de Avril Lavigne. Saludos de parte de Eloy. Eloy, te mando muchos saludos. Gracias por estar en contacto. De verdad que agradecemos. Pues hoy llegas temprano, ¿eh? Hoy llegas bien temprano porque en varias ocasiones pues nos escuchas en la parte nocturna de la programación del 102.1, pero nos encanta que estés hoy con nosotros. Muchas gracias. Y el tema que me solicitas, ok, buscamos el tema. El tema, con gusto buscamos la melodía, ¿vale? Saludos también para Laura, gracias Lau, qué linda eres. Sí, ya contando desde el día cero al gran día de nacimiento. Gracias por estar en contacto. Y, ay, mira, ya tenemos dos Juanes. ¡Qué cosa! Vamos a ver qué dice por aquí. Juan Carlos, ¿qué tal? Muy buenas tardes.
4: Hola, Rose, buenas tardes.
3: ¿Qué tal?
4: Espero te encuentres bien.
3: Gracias, sí.
4: ¿Podrías complacerme con la canción Stronger de Kelly Clarkson? Saludos.
3: Ok, perfecto, Juan Carlos, muchas gracias por estar en contacto. Con todo gusto, Stranger de Kelly Clarkson, y por supuesto los temas musicales que has solicitado, bueno, los vamos a buscar y vamos a complacer. Vámonos entonces con Kelly a través de Globo 102.1. Sí, tenemos éxitos todo el día.

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8: 6 de la tarde, 47 minutos.
1: La temperatura es 26 grados.
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3: De preocuparse es el hecho de que algunos municipios de Veracruz, como Yanga, no hayan cumplido con su plan de desarrollo municipal, y encima de eso que el Congreso los haya exhibido. Y es que el plan de desarrollo municipal no es cualquier cosa, es el eje rector, la columna vertebral de una administración, y no contar con ese documento es como navegar sin un rumbo definido. Más preocupante es que ya pasaron 8 meses de que las administraciones municipales tomaron el control de cada ayuntamiento. La curva de aprendizaje ya debió ser superada desde hace ya varios meses atrás. ¿O acaso será que en Yanga, como en otros municipios, estén improvisando sobre la marcha? Si es así, qué triste, puesto que esto no solo generará más rezago en los municipios, pues prácticamente ya se les fue el primer año, y lo que no hicieron hasta ahora difícilmente lo harán en los meses que restan de este 2026.
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1: 7:04 p.m.
7: La temperatura es 26 grados.
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8: 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Aquí andamos, totalmente en vivo y en directo. Ya vamos con la segunda hora. Vamos por la segunda hora. ¿Qué andan haciendo? ¿Dónde están? Yo sé. Ya no se siente tanto el bochorno. Una tarde de jueves digna de aprovechar, de disfrutar, de sentir, de vivir y de compartir, llena de buena música. Ahora que estábamos hablando sobre la alfombra roja del Festival de Venecia, la octa... A ver, sería la 83 edición, ¿no? 83, ¿sí? ¿Sí está bien dicho? Liam y Noel Gallagher, los líderes de Oasis, dicen que pues estarán en el Lido Veneciano porque van a presentar su documental Oasis Don't Look Back in Anger. Así que bueno, pues yo creo que todos los seguidores de Oasis no se lo pueden perder. Y por aquí dice, ya que estás hablando de Oasis, ¿por qué no el tema de All Around the World? Ok, con todo gusto, en un instante vamos a complacerte. Jorge, hasta Teciutlán nos está recibiendo. Muchas gracias. Por medio del streaming. Hay quienes ya nos dijo que le dan, se me fue la palabra. Todo por estar leyendo, pensando y leyendo. La orden a Alexa para que les programe el 102.1. Muchas gracias. Gracias, Alexa. Y gracias a todos aquellos que nos dejan entrar a su lugar de labor y también a su lugar deportivo, a su automóvil. Saludos a todos. Muy buena tarde. Gracias, gracias, gracias. Víctor Hugo, ¿qué dice Víctor Hugo? Le mandamos muchos saludos. Pásala sensacional. Dime qué tema musical quieres. Dime cuál es el tema musical que deseas para poder programarlo. ¿Te parece? Va que va. Así que, mientras tanto, vámonos con ese tema musical. Digo, aquí está todo lo que has solicitado. All Around the World, 102.1, éxitos todo el día.

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2: 7 de la noche, 18 minutos.
3: La temperatura es 26 grados.
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2: Raúl, el tema musical que le ha solicitado a Globo esta tarde, ¿dónde estabais en los malos tiempos? La Unión en Globo 102.1. Saludos al Lobo, Lobo Lobito, échale ganas que tú puedes. ¡Ánimo! Sí, hay que ponerle música a la vida para que, bueno, pues nos acompañe con buen ritmo, ¿no? Sí, ¿les parece o no? 271-259-0091 para que se pongan en contacto y, bueno, pues nos animemos los unos a los otros. Roy en Orizaba, hola, ¿cómo estás? ¿Qué tal, eh? Así disfruta Roy de la música de Globo. Y lo comparte con todos. Y nosotros también. Así es, de verdad. Y sabes, ese tema musical ni siquiera Roy lo había solicitado. Y eso nos encanta porque son verdaderos y grandes radioescuchas, grandes melómanos, que cada uno de los temas musicales que encuentran en la frecuencia lo disfrutan. Así es, tan natural como ese tema musical. Vámonos con... Es Alejandra Guzmán. Algo natural, 102.1.

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8: 7:32 p.m.
9: La temperatura es 25 grados.
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1: 7:48 PM.
8: La temperatura es 25 grados.
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9: Tan solo 11 minutos ya nos separan de las 8 de la noche. ¡Qué cosa! ¡Qué barbaridad! Saludos a la gente de Boca del Río. Saludos con todo gusto a Gerardo, siempre tan atento y pendiente de la frecuencia del 102.1. Saludos a la gente de Boca del Río. Ya les pregunto cómo está el clima por allá, porque allá debe de sentirse todavía más caluroso, más bochornoso, ¿no? La sensación térmica es muy distinta a la que tenemos aquí en la zona centro. Aquí nos marca 25 grados centígrados. Y bueno, está rico, complaciente la noche del jueves. Saludos para tu hija hermosa, Sarita. Hola, Sarita, muy buenas noches. Muchas gracias por dejarnos saludarte a ti y a papi a través del streaming, a través del TikTok, a través del Facebook. Síganos a través de las redes sociales. Saludos también a Dan. Al guapo de Adán, muy buenas noches. Oigan, ¿ya se enteraron que el brasileño Roberto Carlos ha sido hospitalizado? Eso para someterse a una cirugía de vesícula por videolaparoscopía. Un procedimiento que, de acuerdo con su oficina de prensa, ya había sido programado con anticipación y no responde a una emergencia médica. El equipo del artista, que tiene 85 años, ha informado que se encuentra tranquilo y siguiendo las indicaciones de sus médicos. La intervención será mínimamente invasiva y hasta el momento no se ha dado a conocer la fecha exacta de la operación ni el hospital donde será realizada. A través de un comunicado, sus representantes han asegurado que la recuperación será así, mira, rápida, y que la cirugía no va a afectar los conciertos que el cantante tiene programados. Roberto Carlos será sometido a una cirugía de vesícula por videolaparoscopía previamente programado. Es lo que han escrito y es lo que han informado a todos aquellos seguidores de este gran, gran cantante Roberto Carlos. Bueno, pues qué bueno. Por aquello de que se vayan a filtrar por allí otro tipo de comentarios, ya nos han informado. Para todos aquellos que ya tienen un boleto para ir a los conciertos, pues dicen que será rápida la recuperación y que sí asistirá a cada uno de sus conciertos. Bueno, pues qué padre, ¿no? Qué bueno. Y qué amables para poder informar a todos, pues, sus seguidores. Despacito, es Luis Fonsi. Es Daddy Yankee. A través de Globo 102.1. ¡Fonsi!

Oye, con este excelente tema musical, vamos a saludar a la gente que nos está escuchando allá en Jalapa. Arturo, te saludamos. Muy buena noche. A través de la frecuencia del 102.1. Auxiris en Huatusco. Muy bonita noche, Auxiris. Gracias por programarnos. Gracias por seguirnos. Y gracias también, por supuesto, de disfrutar de estos grandes éxitos. Nos vamos con ese tema musical y digo nos vamos porque ya nos encaminamos a la parte romántica de Noche Callada.

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4: 8 de la noche. 5 minutos.
5: La temperatura es 25 grados.
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Es un gusto arrancar con música tan romántica en la voz de Luis Miguel, amante del amor, en esta noche destinada a compartir la noche con todos ustedes, darle ese ritmo de balada romántica y, por supuesto, bueno, pues integrar cada melodía que el día de hoy, en esta noche, hoy quieras compartir con esa persona tan especial. Recuerda, invítala a que escuche la radio, a que programe el 102.1, o bien, si está lejos de nosotros, bueno, que nos escuche a través del streaming, que nos encuentran como Globo Plaza Córdoba 102.1, ¿ok? Saludos a todos los que se suman, saludos a todos los que están llegando, muy buena noche. Vamos a elegir esos temas musicales que tanto nos gustan. Dicen que los mejores y los peores momentos de nuestra vida siempre, siempre estarán acompañados de alguna buena canción. Así que esos temas musicales que tanto te han acompañado, la noche de hoy podríamos recordarlos. Es Shayan, yo te amo. Bienvenidos a Noche Callada.

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1: Ocho de la noche, 18 minutos.

Saludando a toda la gente que se pone en contacto de Noche Callada. Recuerda que la línea romántica para que nos escribas y solicites el tema musical, o bien, bueno, puedas darle lectura a un poema o de viva voz quieras saludar a esa persona tan especial. La línea romántica 271-259-0091. 271-259-0091. Saludos, Omar Andrade. Saludos, Omar, allá en la colonia Lázaro Cárdenas. Muy bonita noche. Muchas gracias por dejarnos acompañarte. El tema musical dedicado para ti es el tema de Timbiriche, Mírame, o Cuestión de Tiempo. Ok, para ti. Y saludos también para Raúl Cancino, que ya se ha reportado con nosotros y nos ha solicitado el tema musical de Hands to Heaven, The Braid. Con todo gusto, Raúl. Muy bonita noche. Bienvenido a Noche Callada. Saludos a Sol. Muchas gracias, Sol, que nos está siguiendo a través del streaming en Tijuana. Muy bonita noche. Que sea una ligera jornada laboral. Saludos, apreciado primo, allá en Ciudad Mendoza. Bienvenida a tu programa de Noche Callada. Me programas el tema Te Quiero Así. Buscamos el tema en otra opción, que ya no tenemos esas joyas musicales, primo, ya no las tenemos. Así que me regala usted una segunda opción para que yo pueda, pues, complacerle y disfrutar de algún tema musical. Ojalá y acceda a esa segunda opción, ¿ok? Ok, perfecto. Y bueno, pues siempre dándoles o las reflexiones o los poemas que siempre tenemos para ustedes listos. Y bueno, pues en esta noche Mario Benedetti nos recuerda que 5 minutos bastan para soñar toda una vida. Así de relativo es el tiempo. Es que a veces un instante basta para encender una chispa que ilumine años. Un abrazo, una mirada, un sueño breve pueden marcar el alma para siempre. Así que no midas tu vida solo en años. A veces los momentos más breves son los más eternos. Así que nosotros deseamos que en esta noche callada algo pase a la eternidad. Algo se quede en tu recuerdo. Saludos para ti. El tema musical para Omar Andrade. Y dame Timbiriche en Noche Callada.

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6: 8:35 p.m.
7: La temperatura es 23 grados.
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0: No midas tu vida solo en años. A veces los momentos más breves son los más eternos. Así que bueno, pues esperemos que próximamente haya pues un instante breve para que quede grabado en tu corazón y en tu mente. Pero de esos que nos hacen crecer, de esos momentos que nos hacen pues ser mejor, de esos instantes que nos enseñan. Que nos enseñan que tenemos que aprender a seguir viviendo y a seguir con calidad. Y sabes, eso nos lo enseña solamente el amor, las palabras amorosas, la calidez que las personas te puedan otorgar, el afecto. Fíjate que a veces decimos, todos los días hacemos lo mismo, es una rutina, pero es tan fácil de romperla y eso depende de ti, de mí. Nosotros hacemos distintos los instantes, nosotros hacemos diferentes, inclusive el caminar por la calle, el sonreírle a esa persona que cruzamos el camino, quizás darle lugar a la persona que sabes requiere, pues que le otorgues tu lugar, ¿no? Puede ser que pues sea tu obra del día y ayuda, en verdad. Eso es lo que nos da alegría. Fíjate que pareciera una frase tan, tan usada, el de se disfruta más el dar que el recibir. Y si nunca has puesto en práctica ese argumento, hazlo. Y te darás cuenta que en verdad es real. Se siente tan bonito el dar a alguien algo. Y más cuando sabes que no requiere, o a veces sin saberlo también, regalas algo, obsequias algo, compartes algo y la persona queda complacido y eso lo agradece con una palabra o inclusive nosotros lo podemos observar con la mirada que nos pueda regalar. Así que vamos a regalar momentos breves para convertirlos en eternos, ¿ok? Saludos por aquí, ¿a quién? Hola, muy buenas noches. Saludos para Aure Franco, muy buena noche, que nos solicita el tema de Eres de Café Tacuba. Nos están escuchando en Dos Ríos, la familia Paz Franco. Saludos para ti. Muchas gracias, linda noche. Gracias a ustedes. Pásenla sensacional, Aure Franco. Saludos. Y bueno, buscamos el tema musical con todo gusto. Eres de Café Tacuba. Saludos también para Gabriel, que se pone en contacto a bordo de la unidad 230 en Orizaba. ¿Qué tal? ¿Te escuchamos? ¿Cómo estás? Dices. Hola, hola, buenas noches.
1: Hola, Ros, buenas noches.
0: ¿Qué tal?
1: Que tengas un excelente turno. Oye, ¿te puedo pedir una de Frank Sinatra, la de I Got You Under My Skin?
0: Ok.
1: Si es que se puede.
0: Claro.
1: Gracias, tú me dices.
0: A ti. Mientras tanto nos vamos con esta petición de Aure. Es Café Tacuba. El tema es Eres en Noche Callada.

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2: 8 de la noche, 48 minutos.
3: La temperatura es 23 grados.
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A veces un instante basta para encender una chispa que ilumina años. Así que regalemos abrazos, compartamos miradas y soñemos de manera breve, porque ello puede marcar el alma para siempre. Nunca te olvidaré, Enrique Iglesias, en Noche Callada.

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3: De preocuparse es el hecho de que algunos municipios de Veracruz, como Yanga, no hayan cumplido con su plan de desarrollo municipal, y encima de eso que el Congreso los haya exhibido. Y es que el plan de desarrollo municipal no es cualquier cosa, es el eje rector, la columna vertebral de una administración, y no contar con ese documento es como navegar sin un rumbo definido. Más preocupante es que ya pasaron 8 meses de que las administraciones municipales tomaron el control de cada ayuntamiento. La curva de aprendizaje ya debió ser superada desde hace ya varios meses atrás. ¿O acaso será que en Yanga, como en otros municipios, estén improvisando sobre la marcha? Si es así, qué triste, puesto que esto no solo generará más rezago en los municipios, pues prácticamente ya se les fue el primer año, y lo que no hicieron hasta ahora, difícilmente lo harán en los meses que restan de este 2026.
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5: La temperatura es 23 grados.
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3: Ese tema musical es dedicado para el amor de su vida, de Antonio, allí en Naranjal. Mi buen amor, Mon Laferte. 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

0: Saludos a la gente que nos ha solicitado un tema musical dedicado hoy, pues con el corazón, con esa inspiración que les encantaría darle y pues compartir con esa persona especial. Pero la distancia, bueno, no lo permite, pero la música expresa todo lo que en esta noche callada se siente. Así que muchas gracias por estar en contacto. Saludos para Roy, que nos ha solicitado el tema de Alejandro Sanz, Mi Marciana. Así que muchos saludos, Roy. Bonita noche. Gracias por estar en contacto. Saludos a Laura, a Sanatoya. ¿Qué tal? Qué bueno, deleitándose con cada tema musical que estamos programando. Bonita noche. Me complaces, Rose. Siempre estaré para ti. Gracias. Buenas noches, se la escucha a la distancia, familia Jiménez Arzaba, y saludos a la familia Jiménez García. Un abrazo a cada uno de los integrantes de esta hermosa familia, siempre tan unidos, siempre en las buenas y en las malas, y en las malas los une todavía más la vida. Así que hay que festejar cuando se pueda y cuando haya vacaciones, y bueno, pues darse a sí mismo. Gracias, amiga. Un abrazo fuerte, Sonia Arzaba. Un abrazo muy fuerte. Saludos también. Buena noche por aquí. ¿Me podrías complacer con la melodía Si Puedo Volverte a Ver, de Benny y Miguel Bosé? Ok, con todo gusto. Buscamos el tema musical Si Puedo Volverte a Ver. Ok. De Miguel Bosé y Benny Barra. A dos voces. Con todo gusto en un instante, ok. Muchos saludos, Ángel. Buenas noches. Espero alcanzar espacio para escuchar a la señora Guzmán con el tema de Loca. Atentamente, 9:46. Muchas gracias. Con todo gusto. Se alcanza. Se alcanza. Ya son las 9 de la noche con 15 minutos y el espacio termina a las 10. Así que nos da tiempo. Nos hacemos tiempo. Gracias por acompañarnos. Buen resto de turno. Mi Marciana Roy, Alejandro Sanz, para ti.
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2: 9 de la noche, 22 minutos.
3: La temperatura es 22 grados. 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
5: 9 de la noche, 34 minutos.
6: La temperatura es 22 grados.
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0: Saludos a la gente que empieza a escucharnos, a la gente que acaba de encender la radio y se ha encontrado con esta música romántica. Bueno, pues todos estos temas musicales pertenecen a la programación de Noche Callada, que nos pueden escuchar de lunes a sábado de 8 a 10 de la noche. Así que nos encantará acompañarles cada noche de manera puntual y unirlos a través de la línea romántica, como cada noche. Gracias a los que nos siguen a través del streaming. A Mario, saludos Mario, bonita noche, gracias por estar en contacto. Y saludos también, por supuesto, a Laura, que sigue disfrutando de cada tema musical. Nuestro buen amigo a bordo de la unidad 946 disfrutó de su tema musical de Loca. Claro que nos dio tiempo de disfrutar ese tema musical. Buenas noches, Geo. Amigos, no. Ok, con todo gusto buscamos el tema musical para complacerte. Amigos. Saludos, Geo. Gracias por... Oye, nada más dime, ¿quién canta esa melodía? Amigos, no. Para complacerte. Liliana, te saludo, bonita noche, hola. Disfrutando de la música romántica, muchas gracias. Saludos también para los que están enamorados de la vida y que disfrutamos de cada melodía. Gracias, Liliana, linda noche. De Yuridia. Ah, ok. Entonces, el tema musical que tú quieres es Amigos, no, por favor. ¿Será esa la que quieres? Amigos, no, por favor. Ok, con todo gusto entonces, Geo. Gracias por escribirnos. ¿Quién está por aquí? Vamos a escuchar. Alondra. ¿Qué tal, Alondra? Linda noche.
1: Hola, mi Rose hermosa. Buenas noches.
0: Gracias.
1: Soy la güera de Barrio Nuevo. Pues, ¿me puedes poner una canción?
0: ¿Cuál, dime?
1: La de... ¿Debes buscarte un nuevo amor? Okay. De tranzas.
0: Ajá.
1: Le mando un saludo a mi muñequita, Carolina, que la amo y la adoro con toda mi alma.
0: Qué bonito. Okay.
1: Eso sería todo, Rose. Muchísimas gracias. Que tengas una bonita noche y bonito turno.
0: Bonito turno. Muchas gracias. Qué lindo. Qué linda, güera. Bueno, pues ya tengo el tema musical de tranzas, un nuevo amor, en un momento para disfrutar. Y saludos a tu pequeñita. Muchas gracias. Aure Franco. Arrullo de Estrellas de León Larregui, con todo gusto. Bueno, pues aquí está el tema musical que nos han solicitado. Amigos, no, por favor. A través de Globo 102.1.

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11: 9 de la noche, 47 minutos.
12: La temperatura es 22 grados.
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Es Kalimba y la melodía es Solo Déjate Amar, dedicado para nuestro buen amigo Marcos Peñalosa, que nos está escuchando en la Ciudad de México. Muy bonita noche, muchas gracias por estar en esta noche callada. Sé bienvenido, y no nada más esta noche, cuando tú desees. Recuerda que nos puedes seguir a través del streaming. Saludos también, por supuesto, a la gente que se está sumando a esta emisión. Solamente nos restan 8 minutos. Y tengo por allí un tema musical que tengo que programar para seguir disfrutando de este espacio musical. Es Zoe con Arroyo de Estrellas. Saludos para aquí. Ay, ¿cómo crees? No es cierto. De los últimos temas musicales. Arrollándonos el oído con Zoe. En Noche Callada.

Momento de agradecer su compañía durante esas dos horas. Estamos a 4 minutos ya de que sean las 10 de la noche. Y siempre que disfrutamos de su compañía, de los temas musicales que le solicitan a La Noche Callada, bueno, pues en verdad que se hace el tiempo corto. Y nos encantaría que fuera más el instante de poder acompañarlas. Y gracias a todos los que encendieron la radio para escuchar el espacio. Gracias por enamorarse con cada uno de los temas musicales. Porque justamente cada tema musical tiene un recuerdo, tiene un nombre. Y bueno, pues el día de mañana, si lo permites, en punto de las 8 de la noche, en la emisión de viernes 24 de julio, estaremos aquí, en la misma frecuencia del 102.1. Acuérdense que la persona correcta te va a dar cosas que ni siquiera sabías que querías, y lo va a hacer sin que se lo pidas. Él lo hará, ella lo hará. ¿Y sabes por qué? Solamente por querer verte feliz. Así que, atentos chicos, atentas chicas. Les mando un fuerte abrazo. Linda noche. Buen regreso a casa los que se van a quedar aún haciendo alguna labor. Manejen con precaución los que van a seguir manejando, los que van a ir de un lugar a otro y su labor requiere ir detrás del volante, ¿ok? Linda noche a todos los amigos taxistas, a todos los amigos Diris y a todos aquellos que se van a quedar ya en la tranquilidad de casa. Gracias a todos los que me acompañaron. Gracias a mi amiga Susana, Susi, que nos viene escuchando. Un abrazo fuerte. Con todo gusto, ya te estoy mandando saludos. Te mando un fuerte abrazo, amiga Susana. Linda noche a todos aquellos que nos dejaron llegar a ese punto. Yo soy Rosa Ojeda y nos vamos con el tema de cómplices. Hoy necesito. Hoy lo que necesites, esperamos que pronto llegue. Lindos sueños. Hasta mañana.

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6: 10 de la noche, 4 minutos.
7: La temperatura es 22 grados.
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1: Es el llamado para reunir a todos los aliados de la noche. ¿A dónde andan? Saludos a todos los que miren, señores, están arrancando turno y van a empezar a trabajar, y vamos a hacerlo con el pie derecho, vamos a hacerlo con esa sonrisa que nos diferencia. Pero también nos vamos a poner de muy buen humor, señores. Casi viernes, ya estamos chicando. Poquito a poquito, pasito a pasito. Así que, señores, vamos a empezar con la buena música. Sean todos bienvenidos. Y me encantará saber quién anda por allá, qué andan haciendo. Así que escríbanos 271-259-0091. Y exigimos los aliados de la noche que nos pidan música movida, que nos ponga a bailar, que nos ponga de buen humor, que nos ponga a recordar grandes pasos. Así que ustedes saben, ustedes deciden. Así que nosotros arrancamos. Yo soy Rose Ojeda y la fiesta está iniciando, así que es requerido disco samba. 102.1, éxitos todo el día, bienvenidos.

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2: Diez de la noche, 17 minutos.
3: La temperatura es 22 grados.
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7: Es de la noche, 35 minutos.
0: La temperatura es 22 grados.
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6: Mira que después de una buena cena, no hombre, una buena charla, ¿no? Qué rico se siente al término de cada comida, ¿no? De cada momento en la que cada uno tiene diferentes horarios de acuerdo a su horario de labores, pues una buena charla, ¿no? Después de comer rico y delicioso, creo que los mejores amigos se hacen con un buen taco en la mano, ¿sí o no? Sí o sí. Dicen que la gente que come sola está muy delgada. Dicen, y que los que comemos siempre en compañía, bueno, pues estamos un poco más llenitos. Unas cuantas más libras, unas libras de más, mejor dicho. Saludos para la gente que sigue en contacto de este espacio. Saludos al primo que está allá en Ciudad Mendoza. Muy buena noche, Gabriel. ¿Qué dice Gabriel? Muy buenas noches.
8: Bueno, como ya acabó la de Noche Callada, entonces te la cambio por la de Julio y Joel Rock and Roll Tuning. Por favor, para el siguiente segmento. Gracias.
6: Billy Joel Rock. Déjame checar cuál es ese tema musical, Gabriel. Aquí está. It's still rock and roll to me. Listo. Para ti y para nosotros el rock, ¿vale? Muy bonita noche. Aure Franco. De nada, güera. Gracias por estar en contacto. Tijuana sigue sol. Dice: hola. ¿A dónde anda Cari? Cari seguirá trabajando. ¿Seguirá trabajando, Cari? Es que yo creo que sí. Pero al ratito nos dice: aquí ando. Aquí ando, como siempre, y como es necesario que los buenos melómanos nos acompañen como noche a noche. Saludos a todos los vacacionistas, Saludos a todos los vacacionistas que, por supuesto, pues se van a reunir con los suyos, con los amigos y con la familia. Oigan, por cierto, van a asistir a los conciertos de las fiestas de Santa Ana. Pues ya. listos están, para todos aquellos que quieran llegar. Las fiestas de Santa Ana de este 2026 han llegado con todo a Boca del Río. Saludos a todos los boqueños. Este fin de semana, el municipio costero se va a convertir en el epicentro del entretenimiento en Veracruz. Conciertos masivos, con entrada libre. El filete relleno de mariscos y la tradición del baño popular. Nada más, son solo algunos de los ingredientes de una celebración que dicen a romper récords de asistencia. Así que esto comienza, pues ya, ¿no? Este viernes, o sea, mañana a las 3 de la tarde en Boca del Río, que será el escenario de una apuesta culinaria monumental, la elaboración del filete relleno de mariscos más grande del mundo, el evento enmarcado en las festividades de Santa Ana. ¡Qué delicia! Y además que, bueno, no se pueden perder los conciertos gratuitos con capacidad para 40 mil personas por noche. ¿Quién va a estar presente? En verdad, ¿quieren saberlo? María José, Ángeles Azules, Cristian Castro, que son los que encabezan los conciertos gratuitos este fin de semana en Boca del Río. Saludos a todos los boqueños, reiteramos. Saludos, gente preciosa. Y bueno, si se puede, estaremos por allá en aquellas fiestas, ¿vale? Y si no, ahí nos cuentan. Saludos a todos los boqueños a través de Globo 102.1, Billy Joel. Éxitos todo el día.

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5: 10 de la noche, 47 minutos.
6: La temperatura es 20 grados.
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3: De preocuparse es el hecho de que algunos municipios de Veracruz, como Yanga, no hayan cumplido con su plan de desarrollo municipal, y encima de eso que el Congreso los haya exhibido. Y es que el plan de desarrollo municipal no es cualquier cosa, es el eje rector, la columna vertebral de una administración, y no contar con ese documento es como navegar sin un rumbo definido. Más preocupante es que ya pasaron 8 meses de que las administraciones municipales tomaron el control de cada ayuntamiento. La curva de aprendizaje ya debió ser superada desde hace ya varios meses atrás. ¿O acaso será que en Yanga, como en otros municipios, estén improvisando sobre la marcha? Si es así, qué triste, puesto que esto no solo generará más rezago en los municipios, pues prácticamente ya se les fue el primer año, y lo que no hicieron hasta ahora difícilmente lo harán en los meses que restan de este 2026.
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8: 11 de la noche, 3 minutos.
9: La temperatura es 20 grados.
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10: Saludos a la gente que sigue en contacto con nosotros. Buenas noches. Saludos a Plácido Paz, que saluda a su amada esposa Aure Franco y a sus pequeños Irving e Iván. Saludos, chicos. Pasen una sensacional, linda noche. Y bueno, saludos también para Laura, que dice que ya se va a mimir. Ya se va a mimir. Ya se va a soñar con los angelitos. Bueno, bueno, pues a dormir rico, a desestresarte y a relajarte. Nosotros, mientras tanto, seguimos velando por ti. Don Omar Estapú, el tema que han solicitado los amigos de Dos Ríos. Éxitos todo el día.

Bueno, pues más gasolina, ¿no? Para que el ritmo suba, no se nos termine, no se nos termine la energía. El combustible, vamos, señores. Esto es Clavo 102.1, gasolina 102.1, éxitos todo el día.

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2: La temperatura es 20 grados.
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4: El reloj está marcando 11 de la noche con 17 minutos y yo les pregunto, ¿qué tal el calor se sintió a donde nos estás recibiendo? Ahí en tu municipio, ¿qué tal? Fíjate que la Secretaría de Protección Civil del Estado informó sobre estas altas, no grandes, altas temperaturas máximas que se registraron este jueves 23 de julio en diferentes municipios. Y a través de redes sociales, pues se dio a conocer que la ciudad de Tuxpan, al norte de la entidad, alcanzaron una temperatura máxima de 32 grados centígrados. Sin embargo, pues la sensación térmica fue de 36 grados. No, hombre, qué calor. ¡Qué cosa! En Perote, que están acostumbrados a que caiga hielo, ¿no? Y que hayan pues temperaturas bajas, pues se registró una temperatura máxima de 22.5 grados Celsius y su sensación fue de 22. Pero ¿qué tal? Allá a los foqueños, no hombre, 32.6 estuvo la temperatura y su sensación de 40 grados. De veras que no les... les estoy llorando nada, ¿eh? O sea, nada quisiera tener de ustedes, menos su sensación térmica. El Minatitlán fue de 32 grados y la sensación fue de 39 grados. Y bueno, se recomienda estar al pendiente de las actualizaciones del pronóstico del tiempo. Así que están listos para saber mañana viernes 24 de julio. ¿Cuánto va a estar marcando el termómetro? ¿Listos? ¿En verdad listos? Bueno, mañana la máxima será de 28 grados centígrados. Sí, soleado y veremos bruma. Y para los que se van a quedar trabajando en la madrugada, la mínima será de 17 grados centígrados. Eso a las 4 de la mañana, 17 grados centígrados, pero a las 5, 6 de la mañana, 16 grados centígrados.

se percibe es que a partir del domingo y días, días posteriores, pues ya va a ser un poco más fresco. Qué padre, ¿no? Ha llegado Cari. Buenas noches, Cari. Luis Alberto, ¿qué tal? Un tema musical, Bruno Mars con I Just Night. Ok, va que va. Buscamos entonces el tema musical y lo vamos a programar. Si te quieres poner en contacto, sabes que nos puedes mandar mensaje 271-259-0091. Así que nos vamos con ese tema musical solicitado por Luis Alberto. Luis Alberto, ¿listos? 102.1. Éxito es todo.

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4: 11 de la noche, 32 minutos.
1: La temperatura es 20 grados. 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
2: Es que la fiesta para nosotros sigue. Claro, la noche sigue, ¿no? Así que nosotros debemos continuar con el buen ánimo, la buena energía y Globo 102.1, la buena música. Éxitos para ti.

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2: 11 de la noche, 46 minutos.
3: La temperatura es 20 grados.
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7: ¿Y cómo se baila, muchacho?
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2: Gracias a todos los aliados de la noche, a todos los aliados que nos ponen de buen humor y que nos permiten acompañarles mientras ustedes realizan sus actividades. Gracias. Buen regreso a casa, Los que están así a punto de que ya las manecillas marquen la hora de salida. Saludos a todos aquellos que, bueno, listos están para comenzar del otro lado, pues la jornada laboral. Yo soy Rose Ojeda, gracias. Hace un montón de gracias. Oye, y además no cambies de gusto musical, ni mucho menos de estación de radio, ¿de acuerdo? Mañana 6 de la tarde, a través de Globo 102.1, una oportunidad más de seguir platicando, conociendo, informándonos y compartiendo éxitos todo el día. Gracias, hasta mañana.

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1: Doce de la noche, 31 minutos.
2: La temperatura es 20 grados.
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3: Una de la mañana, un minuto.
1: La temperatura es 19 grados.
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0: 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Una de la mañana, 34 minutos.
1: La temperatura es 19 grados.
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3: Dos de la mañana, 2 minutos.
0: La temperatura es 19 grados. 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
3: 2 de la mañana, 33 minutos.
4: La temperatura es 19 grados.
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2: Tres de la mañana, un minuto.
3: La temperatura es 18 grados.
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1: La temperatura es 18 grados.
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0: Esa combinación no falla, parceros.
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1: Cuatro de la mañana, 3 minutos.
2: La temperatura es 18 grados.
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1: 4 de la mañana, 31 minutos.
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3: La temperatura es 18 grados.
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4: ¿Cómo están? Soy Claudia Mejía. Un nuevo episodio de Ya Oíste. En esta ocasión vamos a hablar de demencias y viene a mi cabeza cuando mi mamá de repente se le olvida algo de a qué vine, ya me va a dar el ICE. Pero realmente pues es algo que decimos, ¿no?, comúnmente, y no sabemos si en realidad sea un factor para que nos dé algún tipo de demencia, ¿no? Y nada más lo decimos al aire, pero pues puede ser que sea más complejo que eso, ¿no? Entonces hoy tenemos a la doctora Cecilia Acosta, ella es neuróloga.
5: Hola Claudia, muy bien, muchas gracias por la invitación. Fíjate que es algo muy cotidiano, ¿no? Todos cuando tenemos esta tendencia a olvidar algo, siempre estamos pensando en una enfermedad como el Alzheimer. Uh-huh. Y resulta que nosotros que nos dedicamos a esto, que somos neurólogos y cotidianamente evaluamos pacientes, pues es un tema muy común, pero poco valorado por las personas, porque pensamos que es algo natural y normal, uh-huh, olvidar cosas en algún momento determinado.
4: Cuando vamos al refri decimos, ay, ¿ya que vine?
5: Sí, fíjate que también hay un tip. Hay un tip. Cuando yo voy al refri y voy a una cosa y no recuerdo, y me regreso y después me acuerdo, ahí diríamos que es algo natural, es okay, algo normal. Cuando no me vuelvo a acordar, ahí tenemos un foco rojo prendido.
4: Red flag de aguas, ¿no?
5: Hay que evaluar esta parte. Y tal vez la principal sospecha no solo el olvido como tal, sino el impacto que tiene en nuestra vida diaria. ¿Cuántas veces me sucede? ¿Cuántas veces dejé de hacer una cosa porque lo olvidé? Y no es la primera vez, me está sucediendo cotidianamente, recurrentemente.
4: También es algo degenerativo, ¿no? Es como cuando decimos, ya estoy grande, ya se me están olvidando las cosas.
5: Fíjate que tocas un tema muy importante, la edad. Un tiempo, no hace mucho tiempo, todavía se utilizaban términos como la demencia senil. Y entonces se le atribuía al proceso de envejecimiento exclusivamente la pérdida de memoria. Y ahora sabemos que esos términos ya son obsoletos, no se utilizan. Y que puede haber personas que no tan seniles que puedan presentar síntomas relacionados con un deterioro cognitivo. De hecho, el término de demencia sigue siendo un término fuerte. Ha cambiado su nomenclatura en la actualidad. Hablamos de deterioro cognitivo. Y el deterioro cognitivo se puede presentar a cualquier edad. No necesariamente tendríamos que ser seniles, pero no todas las demencias son enfermedad de Alzheimer. Existen algunos tipos particulares, las podríamos dividir en aquellas enfermedades que irremediablemente progresan y que tienen un carácter degenerativo. Y habrá algunos deterioros cognitivos que son secundarios, por ejemplo, un trastorno tiroideo. Okay. Obviamente lo más impactante son aquellas enfermedades en donde irremediablemente el paciente va perdiendo no solo su capacidad de memoria, su capacidad de lenguaje, la capacidad de reconocer personas, la capacidad de autocuidado. Y entonces ese tipo de enfermedades son realmente devastadoras porque van progresando y afectando no solo al que padece el problema, sino al entorno.
4: ¿Cómo llegamos a eso? O sea, ¿en algún momento todos podemos tener cierto tipo de deterioro?
5: Sí.
4: Ya en la adultez, en la vejez.
5: Sí.
4: ¿O cómo llegan las personas? ¿O es genético? ¿Cómo es?
5: Ok. Todos, por tener un cerebro, tenemos susceptibilidad. Tenemos un riesgo al nacer de poder tener cualquier enfermedad del sistema nervioso central, porque tenemos el órgano principal que es el cerebro. Pero si yo tengo un familiar directo con algún padecimiento, como este tipo de enfermedades degenerativas que van progresando con el tiempo, pues mi riesgo se incrementa. Pero si yo, aparte de tener este riesgo genético por tener un familiar directo enfermo, pero aparte yo soy diabético, hipertenso, tengo problemas con mi peso, tengo problemas auditivos y no escucho bien, o tengo malos hábitos, no hago dieta, no hago ejercicio. De hecho, en la actualidad sabemos, y eso ya está más que estudiado, el 56% de los pacientes que tienen alguna demencia degenerativa tipo Alzheimer, por ejemplo, el 56% puede ser prevenible.
4: ¿Cómo es vivir con demencia?
5: Imagina que una persona no sepa dónde vive, quién es, en dónde está, que olvide quién es su esposo, sus hijos, y que aparte no pueda tener una posibilidad de sobrevivir y que dependa de terceros para eso. No son capaces de bañarse porque olvidan cómo bañarse, olvidan cómo ponerse la ropa, se llaman apraxias, olvidan todo este acto motor de ponerte una camiseta, un pantalón, cómo ir al baño. Y todas estas cuestiones van a generar una dependencia de terceros, y que el que cuida pues va a tener que hacer todas esas actividades para poder mejorar la calidad de vida de los pacientes. La invitación es que nos volteemos a ver y identifiquemos, ¿no? Y a veces mucha gente se asusta, porque he tenido pacientes que dicen, doctora, se me olvidan las cosas. Y a veces puede suceder que estén deprimidos, que no duerman bien, que tengan ansiedad. Y la ansiedad provoca problemas de concentración. Entonces los tranquilizamos, los evaluamos y concluimos. Pero en algunos casos, pues obviamente no son conscientes de lo que sucede. Y en la mayoría nosotros podríamos decir, me está fallando esto, voy a hacerme evaluar. Porque aparte pues tengo malos hábitos. Y a veces el que nos corrijan esos malos hábitos cuesta mucho trabajo, y a veces haciendo eso es suficiente pues para poder, digamos que retomar nuestra vida normal sin que estemos en peligro de desarrollar algún tipo de demencia.
4: Como profesional de la salud, ¿qué les dirías a las familias que están enfrentando esto?
5: Fíjate que sí es un tema muy difícil. Primero es la cuestión de la aceptación. Generalmente el familiar es el más renuente a pensar que algo está pasando, y hay una especie de negación inicial. ¿Qué se tiene que hacer? Bueno, el cuidador tiene que entender qué es lo principal. Dormir bien, comer bien, para que pueda sentirse fuerte para cuidar a una persona que requiere el cuidado como el de un niño. ¿Qué decirle a un cuidador? Primero, que la enfermedad es crónica y progresiva, y que irremediablemente va a tener esta progresión, y conforme pasan las etapas de evolución va a haber un mayor impacto en la dependencia de terceros para sobrevivir, y por lo tanto que el paciente tiene que irse programando y dosificando, y que tiene que generar una red de apoyo. A veces es la misma familia la red de apoyo. Hacer fuerte al cuidador, darle la información para que cuando suceda alguna complicación puedan resolver inmediatamente.
4: Aunque, por ejemplo, la familia lo sepa, siempre hay contextos complicados, ¿no?
5: Sí.
4: Entonces no es como que, así ya lo sé, voy a ayudar, voy a ver, nos vamos a organizar. No siempre pasa.
5: Fíjate que yo lo que hago es reunir a la mayoría de las personas que pudieran estar en contacto directo para decirles, ustedes, estamos en un barco, vamos a remar siempre para el mismo lado. Porque no sé si te ha pasado, Claudia, que hay personas que tienen diferentes formas de pensar.
4: Sí.
5: Y entonces dicen, no, es que yo creo que mejor no le des medicamento porque eso creo que no. Y yo me da miedo que le des esto porque fulanita le dio tal. Entonces hay una serie de opiniones que lo único que pasa es que todo el mundo se confunda. Y por eso nosotros tenemos que estar ahí como llevando la batuta. Esto se hace, cuiden esto, trabajen en eso. Doctor, es que tengo miedo porque este medicamento leí tal cosa, no tengas temor. Vamos a trabajarlo, vamos a hacerlo. Y si todos remamos por el mismo rumbo, entonces no va a haber esta familia fragmentada, fracturada, porque todos tienen opiniones diferentes. Y el único que pierde es el paciente. En la actualidad, los servicios de salud en el ISSSTE se han abierto para que el paciente, independientemente del lugar donde vive, si él tiene una necesidad por un trastorno de memoria, pueda acudir en el servicio de neurología donde esté disponible, independientemente de la zona. Esto del programa de salud mental es maravilloso.
4: El correo es saludmental@iste.gob.mx. Doctora Cecilia, muchísimas gracias. Fue muy tranquilizadora, yo creo que para varias personas que nos están escuchando.
5: Sí, Claudia, yo te agradezco mucho que toques estos temas, porque son de tanta relevancia y tanta importancia que yo aprecio mucho.
4: Muchísimas gracias, doctora.
5: Gracias a ti, Claudia. Saludos a tu audiencia.
4: Gracias. Ella es la doctora Cecilia Acosta. Yo soy Claudia Mejía. Nos vemos en un siguiente episodio. Bye.
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1: En medio de la revisión del Tratado Comercial México-Estados Unidos-Canadá, Estados Unidos ha anunciado una serie de nuevos aranceles para varios artículos de México y Canadá. Sin duda, estas nuevas medidas económicas implementadas por Estados Unidos son además un fuerte golpe a la economía mexicana. Una muestra de que las negociaciones de este tratado no van tan bien como lo han dicho la presidenta Claudia Sheinbaum y el secretario de Economía Marcelo Ebrard. Sobre todo porque este anuncio llega el mismo día en el que el representante comercial de nuestro país vecino del norte se reunió con la máxima autoridad mexicana, lo que da un nuevo rumbo a este tratado. Ahora habrá que esperar cómo reacciona el gobierno mexicano ante esta medida arancelaria, considerando que muchos productos hechos en México se exportan a Estados Unidos.
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6: 5 de la mañana, 2 minutos.
7: La temperatura es 18 grados.
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0: 5 de la mañana, 31 minutos.
1: La temperatura es 18 grados.
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1: Seis de la mañana, 6 minutos.
3: La temperatura es 17 grados.
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4: Seis de la mañana con 7 minutos, iniciando con actitud positiva. Es viernes, quédate conmigo, soy Potter Garrido. Iniciamos con Enanitos Verdes y Hombres G. Voy a pasármelo bien.

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4: 6 de la mañana, 18 minutos.
5: La temperatura es 17 grados.
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6 de la mañana con 22 minutos. Ahí están los Jaguares con este tema detrás de los cerros. Es momento de que mandes el mensaje, de que te manifiestes a través del 271-259-0091. Coméntame cómo vas empezando el viernes. Llegamos ya al final, llegamos al final de la semanita. Por ahí ya estamos, bueno, mucha bandita. Hoy es el último día, descansan fin de semana completo. Algunos otros mañana nada más mediodía. Bueno, pero ya estamos llegando a esa parte que también nos gusta mucho de la semanita, que es el fin, y volvemos a empezar con el ciclo. Hay que disfrutar todos los días al máximo, todos los días, no importa si es lunes, si es martes, si es jueves, no importa, hay que disfrutarlos y vivirlos al máximo, y sobre todo hacer las cosas con pasión. Señores, gracias por estar con nosotros aquí en la frecuencia de Globo. Te acompaño hasta las 12 del día, recuérdalo, con la respectiva pausa de AM Noticias de las Altas Montañas, y de ahí seguimos con pura musiquita. Gracias por estar con nosotros, saludos a quienes ya se van reportando, saludos al buen Moy que ya está con nosotros. ¿Qué onda, Moy? ¿Cómo estás por acá solicitando esta melodía? Saludos hasta Potrerillo, gracias, gracias por estar con nosotros. También está con nosotros Luis Alberto. ¿Qué tal, Luis Alberto? Excelente día, ya se reporta a través de nuestro Globocel por acá solicitando un tema de Whitfield. Y cuando son las 6 de la mañana con 23 minutos, que no te agarre el corre-corre, nos vamos con esto. Ya suena Giving All My Love de Whitfield. Quédate conmigo, estás en Globo, no le

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2: Hola amiguitos, hoy les voy a contar sobre un lugar fantástico. 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
5: 6:32.
0: La temperatura es 17 grados. 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

6 de la mañana con 37 minutos, toda la picardía de la maldita vecindad con este tema de Morenaza. Vámonos ahora con esto. No le cambies, quédate conmigo, que no te agarre el corre-corre y es una Queen, David Bowie, Under Pressure. Estás en Globo hasta las 7, recuerda, porque nos vamos con AM Noticias de las Altas Montañas.

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2: 6 de la mañana, 47 minutos.
3: La temperatura es 17 grados.
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6:52 y al ritmo de tú necesitas información, quédate con nosotros. AM de las Altas Montañas está para ti ya con Daniela García Guerrero. La información a nivel local, regional, estatal, nacional e internacional la encuentras en este espacio. Recuerda que yo regreso contigo precisamente terminando AM Noticias de las Altas Montañas. Saludos para el coach Abraham Sosa que nos está acompañando, todos nuestros amigos de Proyecto CrossFit, saluditos, gracias por estar con nosotros. También saludos para nuestra amiga Silvia de Gante, Silvia que ya se reporta a través de nuestro Globocel. Excelente día para todos ustedes, arrancando el viernes con actitud, con buena vibra y sobre todo con buena música aquí en Globo. Te dejo con esto que empieza ya a sonar poco a poco. Requédate conmigo hasta las 12 del día. Ya suena Eddie Van Halen y esto que es Jump para cerrar este espacio.

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5: 6:59 a.m.
6: La temperatura es 17 grados.
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0: Excelente mañana, ya es viernes 24 de julio del año 2026. Los saluda su amiga y conductora Daniela García Guerrero en esta emisión de AM Noticias de las Altas Montañas. Comenzamos con la información más importante que se ha generado durante las últimas horas aquí en la zona centro del estado de Veracruz, al igual que las noticias del territorio estatal, qué decir de noticias nacionales, internacionales y mucho, mucho contenido esta mañana de viernes a través de AM Noticias de las Altas Montañas. Son exactamente las 7 de la mañana con un minuto y de esta manera vamos a dar inicio conociendo lo que hoy viernes publican los principales diarios de circulación nacional. Tenemos la sección Las 8 Columnas. Y vámonos directamente con lo que publica el periódico El Universal, el gran diario de México, esta mañana de viernes. Hay 11 empresas en red de huachicol fiscal de Ingemar, reporta la Fiscalía General de la República. Periódico Reforma, da Trump garrotazo y libra a México. Hoy viernes le informo que Excelsior, el periódico de la vida nacional, México asegura trato arancelario ventajoso, señala Marcelo Ebrard. Mientras tanto, el periódico La Razón, hoy viernes en primera plana, asestan Tesoro y Unidad de Inteligencia Financiera, golpe a nueva estructura del cártel Jalisco. Periódico Crónica, T-MEC cubre contra pretexto arancelario de trabajo forzado. 24 horas, conocido también como el diario Sin Límites, convocan a regular sin satanizar a la inteligencia artificial. El Independiente, este día, manufacturas, debilidad del T-MEC, 100.000 plazas menos. Milenio, hoy viernes, T-MEC blinda a México del embate de aranceles de Estados Unidos. Reporte Índigo, academias militarizadas bajo escrutinio. El Sol de México, México conserva su ventaja arancelaria. El Financiero, este periódico también relevante en nuestro país, termina ronda del T-MEC con avances en integración regional. El Economista, petróleo rebasa otra vez los $100 por barril tras amenazas de Trump. Y La Jornada, este periódico hoy viernes en primera plana, también habla y destaca sobre los acuerdos del T-MEC, los avances en las negociaciones entre nuestro país y los Estados Unidos. Sin cambios, avanza el T-MEC. No dañan a México los aranceles establecidos por parte de Donald Trump. Son exactamente las 7 de la mañana con 3 minutos y vamos a dar continuidad en este momento a la información más importante. Y le decía, a nivel nacional, un tema relevante es el T-MEC, las negociaciones que han iniciado entre México y los Estados Unidos. Hubo precisamente reunión ayer en el transcurso de este jueves por parte de representantes de la Secretaría de Economía que encabeza Marcelo Ebrard y también el representante de los Estados Unidos en esta materia. México acelera las revisiones técnicas del T-MEC bajo la sombra de los aranceles de los Estados Unidos. Se llevó a cabo la primera revisión anual de T-MEC y será puesta a prueba en los próximos días. Sin embargo, le quiero mencionar que Estados Unidos determinó una serie de aranceles a muchos, muchos países. Afortunadamente, nuestro país, México, se escapó, por decirlo de alguna manera, de estos porcentajes tan elevados que determinó la Unión Americana. Sobre este tema tenemos precisamente declaraciones de Marcelo Ebrard, quien es el titular de la Secretaría de Economía en nuestro país. El secretario informó que tras las conversaciones con el representante de los Estados Unidos, más del 80% de las exportaciones mexicanas sujetas al T-MEC, le decía, están completamente exentas de la medida expuesta de la norma 301 que permite la imposición de los aranceles. Asimismo, explica Marcelo Ebrard, lo vamos a escuchar en este momento, que la sustitución de la norma 122 por la norma 301 no genera un incremento en el arancel efectivo y asegura, lo más importante, certidumbre comercial para nuestro país.
1: Muy buena tarde, para informarles que seguimos avanzando en nuestras conversaciones con el embajador Jameson Greer. Inclusive el día de hoy tuve una reunión con la presidenta, la doctora Claudia Sheinbaum Pardo, y hemos venido avanzando, tratando de aproximar las posiciones de lo que Estados Unidos está buscando con lo que México está buscando, a partir de lo que nos es común, que es la integración económica que tenemos. Hace unos momentos se publicó una resolución que ustedes pueden identificar como la 301, o sea, el resultado de las investigaciones sobre la 301, en donde se establece para 60 países la sustitución de las disposiciones de una norma denominada 122 por otra que se denomina 301. Bueno, para lo que tiene que ver con México, después de revisar, pues son un poquito más de 400 cuartillas, lo que les puedo decir de fondo es lo siguiente. Quedan excluidos todas las exportaciones de México, más del 80%, que cumplen con el Tratado de Libre Comercio que tenemos, el T-MEC, es decir, no hay cambio en eso. Respecto a lo que nos aplican, pues es lo mismo que teníamos, solamente que cambia de fundamento. Ese 10% ya lo teníamos para lo que no cumple las disposiciones o reglas de origen del Tratado de Libre Comercio. En síntesis, no vemos un cambio en el arancel efectivo que México está pagando el día de hoy. Esto se publica porque mañana vence el plazo que tenían para hacerlo.
0: Y le quiero mencionar, y para complementar esta información, que el representante comercial de los Estados Unidos, Jameson Greer, señaló que la administración de Donald Trump condicionará la renovación y revisión del tratado entre México, Estados Unidos y Canadá, el denominado T-MEC, a que México muestre una cooperación efectiva en una agenda integral que incluye seguridad fronteriza, el tratado de aguas y normativas laborales. Durante su comparecencia, el funcionario de los Estados Unidos subrayó que el presidente Trump tendrá dificultades para aceptar la renovación o revisión del pacto comercial si México no colabora en todas las áreas de interés para la Unión Americana. Entre estos puntos críticos, el funcionario destacó que, aunque no pertenecen estrictamente al ámbito comercial, los temas de seguridad en la frontera, el cumplimiento del trabajo de aguas fundamentales para que el gobierno estadounidense acceda a un nuevo arreglo, son parte precisamente de los esquemas, estrategias, pero hay que mencionarlo, de las condiciones que está estableciendo Estados Unidos para mantener el T-MEC con nuestro país, además de algunas otras presiones que ya se ha mencionado está ejerciendo los Estados Unidos. Mientras tanto, asegura Marcelo Ebrard, como escuchábamos, que avanzan las negociaciones de forma positiva, sobre todo en el tema de los aranceles, que no van a aplicar como a otros países con grandes números. Son las 7 ya con 9 de la mañana, y vamos a escuchar el avance de la información, lo que este viernes 24 de julio le estaré presentando en la emisión de AM Noticias de las Altas Montañas.
2: Viernes 24 de julio de 2026, y este es el avance de la información que le estaremos presentando en AM Noticias de las Altas Montañas. Precios bajos y pocos compradores ponen en jaque a productores de piña de Veracruz. En Veracruz, cultura de donación de sangre se mantiene estancada. Ayuntamiento de Córdoba reactivará proyección de videomapping. Tras riña de operadores de transporte público, usuarios piden a concesionarios poner orden para evitar este tipo de enfrentamientos. Tras incendio de granja de pollos en Montes Salas, autoridades de protección civil solicitan a la empresa plan de protección civil. Niños de Orizaba interactúan con personal de la NASA en el espacio. Por cuestiones económicas, cae hasta en un 30% el trabajo de grupos musicales y cantantes. En Tlilapan suspenden tradicional despescuezada, actividad emblemática de la Feria Patronal de Santiago Apóstol.
0: Y en AM Noticias de las Altas Montañas le presentamos lo más destacado acontecido durante las últimas horas en el mundo a través de las breves internacionales.
3: Esto es lo más relevante ocurrido durante las últimas 24 horas alrededor del mundo. Activa Estados Unidos un tribunal para deportar presuntos terroristas extranjeros. un tribunal poco conocido encargado de tramitar casos de deportación de alta sensibilidad contra presuntos terroristas extranjeros que han permanecido inactivos desde su creación en el año 1996, fue reactivado esta semana por la administración de Donald Trump, que está en búsqueda de nuevas estrategias de deportación. Y este tribunal otorga la posibilidad de mantener en secreto las razones por las que se considera un inmigrante como terrorista. Muere un hombre tras presunta riña con agentes en Wisconsin. Un hombre murió por disparos de la policía en Madison, Wisconsin, durante un forcejeo con agentes del orden, después de que, según las autoridades, sacara un cuchillo e hiriera a un oficial. Un enfrentamiento que desató indignación entre manifestantes en una ciudad que ya ha vivido protestas por otros casos de personas abatidas por la policía. Confirma una multa de 890 millones de euros a Google. La Comisión Europea impuso dos multas a Google por un total de 890 millones de euros por priorizar sus propios servicios en el motor de búsqueda y por impedir que los desarrolladores de aplicaciones móviles informen a los usuarios de forma gratuita de ofertas más baratas al margen de Google Play. Francia registra más de 5.000 muertes por calor. La Agencia Estatal de Vigilancia Sanitaria de Francia informó que el país europeo registró 5.764 muertes, más de lo habitual en este periodo del año, entre el 17 de junio y el 2 de julio, cuando se vivió una ola de calor que abatió múltiples récords históricos de temperaturas. Y se convirtió en la más mortal desde 2003. Confirmó Bolivia solicitud de préstamo ante el Fondo Monetario Internacional. El ministro de Economía de Bolivia confirmó el avance de las negociaciones en el Fondo Monetario Internacional por un financiamiento de entre 2.500 y 2.800 millones de dólares, el cual es considerablemente menor al que pretendía el presidente Rodrigo Paz, que busca ocupar el dinero para financiar organizaciones sociales, emprendedores y agricultores.
0: Con 13, antes de ir a la pausa comercial, le menciono que continúan las investigaciones sobre el mayor brote de ciclosporiasis registrado en la historia de los Estados Unidos. Se encienden los focos por una inquietante realidad, y es que el parásito que ha enfermado a miles de personas solo se desarrolla en el intestino humano, por lo que su presencia en frutas y verduras implica que en algún momento de la cadena de producción los alimentos estuvieron en contacto con heces humanas. Así lo expone un amplio análisis publicado este viernes por el periódico New York Times, que recopila las conclusiones de científicos, epidemiológicos y especialistas en seguridad alimentaria sobre el origen de la actual emergencia que se mantiene en varios estados de la Unión Americana. Mientras las autoridades sanitarias continúan investigando la fuente exacta del brote, expertos coinciden en que el agua utilizada para el riego agrícola, la higiene deficiente de los trabajadores del campo y posibles filtraciones de aguas residuales representan las hipótesis más sólidas para explicar la contaminación masiva de productos frescos consumidos en distintas regiones de aquella nación. Los investigadores aún buscan el origen de la contaminación alimentaria, mientras siguen surgiendo casos de ciclosporiasis en personas allá en los Estados Unidos. Estamos hablando de infecciones diarreicas sumamente fuertes que están afectando, en este caso, a los habitantes de varios puntos de los Estados Unidos. La alerta se ha extendido a varias regiones, también a nuestro país, en donde se ha solicitado a la población mantener un extremo cuidado, pero sobre todo limpieza e higiene en los productos, en este caso, como frutas y verduras. Vamos a la pausa y regresamos.
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10: Siete de la mañana, 15 minutos.
11: La temperatura es 17 grados.
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0: Estamos de regreso en
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2: Quiero agradecer los mensajes que esta mañana ya nos llegan a través de AM Noticias de las Altas Montañas en el 271-259-0091 y también a quienes están conectados en Facebook. Compartan la transmisión, déjenos mensajes, pero también reacciones y estén en comunicación directa porque este espacio informativo es de usted. Y para usted, si usted tiene alguna inquietud, duda, sugerencia, comentario, algo que esté ocurriendo en su colonia, en su municipio, no solo de Córdoba, sino de la región centro, nos puede enviar mensajes y también fotografías, anexar algunos videos que nosotros le estaremos dando apertura a las denuncias ciudadanas. Son las 7 de la mañana con 16 minutos y tenemos información nacional. Es Liz Gómez quien nos tiene el resumen.
3: Esta es la información más relevante acontecida en territorio nacional en las últimas horas. Aseguran 500 kilos de aparente marihuana en cateo en Gustavo Amadero. Autoridades federales y de la Ciudad de México aseguraron aproximadamente 500 kilogramos de aparente marihuana durante un cateo realizado en un inmueble de la colonia 7 de noviembre en la alcaldía Gustavo Amadero, como parte de una investigación contra un grupo presuntamente dedicado al narcomenudeo. Ley General contra el Feminicidio propone penas más severas y nuevo registro de orfandad. La propuesta de ley contra el feminicidio, que envió al Congreso la presidenta Claudia Sheinbaum, establece más de medio siglo de cárcel para quienes resulten responsables de este delito en todo el país e impide el acceso a beneficios preliberacionales. La iniciativa promueve penas de 50 a 70 años de cárcel a quien prive de la vida a una mujer por razones de género, además de establecer una multa económica. Inflación baja 3.10% en México. La inflación en México continuó desacelerándose durante la primera quincena de julio y se ubicó en 3.10% anual, de acuerdo con el Índice Nacional de Precios al Consumidor, publicado por el Instituto Nacional de Estadística y Geografía. El dato representa una disminución respecto al 3.55% registrado en el mismo periodo de 2025. Catean y aseguran el Palacio Municipal de Temuac por asesinato de alcalde. La madrugada de ayer jueves, la Fiscalía General del Estado y fuerzas castrenses catearon el Palacio Municipal de Temuac, en cuyas oficinas mataron al edil Valentín Lavín Romero la tarde del miércoles. Esta acción practicada por la Fiscalía Regional Oriente tiene como finalidad obtener más indicios que lleven al esclarecimiento del homicidio, informó la Fiscalía General del Estado. Confirman un muerto y tres heridos tras incendio de hidrocarburos en Pesquería, Nuevo León. El incendio registrado la tarde de este miércoles en un área de almacenamiento de hidrocarburos en el municipio de Pesquería dejó un saldo de un hombre fallecido, tres personas con quemaduras de consideración y un trabajador intoxicado, informaron autoridades de Protección Civil de Nuevo León. Para AM Noticias, Liz Gómez.
2: Continuamos 7:20 y en noticias estatales, precios bajos y pocos compradores ponen en jaque a los productores de piña.
4: Decenas de productores de piña de la región de Medellín de Bravo realizaron una protesta sobre la carretera que conecta Boca del Río con Alvarado, a la altura de la entrada a la localidad de Los Robles, donde colocaron toneladas de fruta para visibilizar la crisis que enfrenta el sector. Pues aseguraron que pese a contar con cosechas de alta calidad, los bajos precios y la falta de compradores les impiden obtener ganancias, situaciones que han puesto en riesgo su actividad y el pago de los créditos que solicitaron para financiar sus cultivos.
5: Estamos aquí, hombres, mujeres, somos pequeños productores de piña y hoy nos vemos en la necesidad de hacer esto. ¿Por qué? Porque nos estamos ahogando. Está colapsado el tema de la venta de piña. no tenemos a quién vendérsela. Entonces nosotros le pedimos a la gobernadora que nos dé las herramientas para nosotros poder sacar la fruta, que es lo más difícil, porque todos nosotros trabajamos a través de financiamientos, y este año, el año pasado, no hemos podido pagar y estamos en pique, estamos mal. Entonces por eso le pedimos al gobierno del estado que sabemos que la gobernadora está haciendo buen trabajo, está mirando al campo, se está sensibilizando con el campo. Entonces hoy necesitamos que nos eche la mano.
4: Ante este panorama, solicitaron la instalación de una empacadora que les permita conservar y comercializar la fruta en mejores condiciones, además del respaldo de los gobiernos estatal y federal para acceder a nuevos mercados.
5: Queremos un empaque, tal vez para exportar piña, una fábrica donde se procese la fruta, donde nosotros podamos contar con eso, para que nuestros precios no se vayan tan abajo, porque estamos en el suelo definitivamente.
6: ¿Actualmente cómo están los precios de la piña?
5: Mire, los precios de la piña normalmente, para que nosotros podamos obtener una pequeña ganancia, debe de estar entre 8 y 10 pesos el kilo. Y hoy no tienen precio. Hoy usted puede comprar una piña en 5 pesos en las camionetas de los compañeros, la pieza. O sea, y nosotros para producirla necesitamos 8 pesos o 9 pesos para producir una piña. Y ahorita 4 pesos... está más caro un chicle que una piña, ¿sí me entiende? Entonces por eso nos vemos en la necesidad de pedirle de la manera más cordial a la gobernadora que por favor haga su tiempo, un tiempecito por ahí. Sabemos que tiene mucho trabajo, pero necesitamos que nos atienda. Queremos una plática con ella para que vea y ella busque los mecanismos para poder apoyar. Nosotros somos gente trabajadora.
4: Los productores señalaron que esta problemática ya fue expuesta a la gobernadora de Veracruz, Rocío Nale García, quien se comprometió a realizar un recorrido por la zona para conocer la situación y buscar alternativas de solución. Sin embargo, reiteraron el llamado para que dicho compromiso se concrete a la brevedad y se implementen acciones que permitan rescatar la actividad piñera de la región.
2: En Veracruz, la cultura de donación de sangre se mantiene estancada.
4: Especialistas señalan que en México la donación de sangre se mantiene estancada con apenas un 3 al 8% nacional, lo cual se debe más a un tema de desconocimiento de los ciudadanos sobre los lineamientos actuales, lo que a su vez ha impedido incrementar el suministro en los bancos de sangre, mencionó Diana Molina, promotora para la donación de sangre y quien destacó: Veracruz ocupa el 10º lugar en donación a nivel nacional.
7: Esto puede salvar hasta 3 vidas. La donación puede salvar hasta 3 vidas. Y algo que no se conoce mucho es el beneficio que tiene si el donante. El donante hace cuenta que cada vez que dona es como si le cambiase el aceite de color. La viscosidad de la sangre se reduce, la oxigenación llega mejor a tus órganos. Entonces, realmente es salvas 3 vidas, pero también te ayudas a ti. Realmente es, yo creo que es mucha falta de información a las personas, y pues eso es lo que estamos trabajando, ¿no? En realmente informarles y decirle a las personas que puedes estar donando, puedes estar salvando 3 vidas cada 4 meses, cada 3 meses.
4: Apuntó que una mujer puede donar hasta 3 veces al año, mientras que el hombre puede hacerlo hasta 4 veces. Sin embargo, impera la falta de información sobre quiénes son aptos para este procedimiento e incluso el estatus de pacientes con enfermedades crónico-degenerativas.

0: tomar trabajo en las últimas 48 horas. Realmente es algo muy sencillo que muchos podemos.
1: ¿De concientización o falta de tiempo?
0: Yo creo que es más falta de información, ¿no? Porque al informar a la gente, pues se dan cuenta, ¿no? O sea, ahorita me decía una persona, es que yo soy hipertenso, las personas hipertensas pueden comer controlados y hay cosas que
2: Esto lleva a que los hospitales operen bajo un esquema reactivo, es decir, donar cuando hay de por medio un procedimiento quirúrgico.
3: Vamos a ir a la pausa comercial, no sin antes recordarle el 271-259-0091, el número directo aquí en cabina para recibir las denuncias ciudadanas. Vamos a la pausa, regresamos con la información generada en Córdoba y la región, y más adelante tendremos el enlace con el maestro Isidro Cano Luna, porque el tiempo también es noticia.
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12: 7 de la mañana, 27 minutos.
13: La temperatura es 17 grados.
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0: De la mañana con 30 minutos. Un saludo a nuestros amigos de Facebook en AM Noticias Digital de las Altas Montañas, a quienes comparten la transmisión y a quienes se mantienen informados con nosotros hoy viernes. Les doy a conocer que tenemos noticias de esta ciudad de Córdoba, Veracruz, y se va a reanudar la proyección del videomapping precisamente aquí en la ciudad de Córdoba. Se va a proyectar en la fachada del Palacio Municipal, esto después de casi 4 años aproximadamente que este programa o este atractivo, también hay que decirlo, estuvo suspendido. Los shows se programaron para los días viernes y sábado a las 8 y 9 de la noche, destacando algunos temas históricos, pero también culturales de la ciudad. Celia Díaz García nos tiene los detalles de la nota.
1: Después de 6 meses, finalmente se logró la reactivación del videomapping, y el cual, a decir del alcalde Manuel Alonso Cerezo, será puesto en marcha de nueva cuenta la noche de este viernes, y a través del cual se estarán transmitiendo videos relacionados con los temas históricos de la ciudad. Aun cuando la primera autoridad dijo desconocer a cuánto ascendió la inversión para el rescate de este atractivo, adelantó que se contempla en un futuro la proyección de imágenes en otros puntos de la ciudad, como podría ser la ex hacienda Tuxpan e incluso la misma Catedral de Córdoba.
2: La idea del mapping es ponerlo viernes y sábado. Uh-huh. Como de,
3: ¿a partir de cuándo?
2: Pues a partir de mañana.
4: ¿Ya se rehabilitó?
2: Ya, por eso ha habido muchas pruebas. Están rehabilitando porque queremos, como siempre, queremos hacer todo bien.
4: ¿Qué se estaría proyectando?
2: Temas de Córdoba, temas de la independencia, temas de historia principalmente y de la economía que se desarrolla aquí en la ciudad.
1: Señaló que estos serán uno de los atractivos que estarán ofreciendo durante esta temporada vacacional. Sin embargo, dijo tener desconocimiento de la inversión que se aplicó para este videomapping, aunque aseguró que todo fue manejado de forma interna por el área de comunicación social.
2: Y además, Dani, parece que tenemos ya más proyectores, y entonces estamos tratando de también ponerlo en otros edificios. Solamente creo que ahorita contrataron a una señorita que se llama Carolina, que es la que es experta en ese tema. Y está porque la mayoría son los de comunicación social, entre Daniel, Guillermo, todos ellos están
4: No hubo contratación externa.
2: Sí.
4: No hubo contratación externa entonces.
2: No, solamente la parte, déjenme investigar lo de Carolina.
4: ¿Pero sería a partir de mañana?
2: A partir de mañana, ya a las 8 de la noche.
1: En otro orden de ideas, exhortó a los regidores a no crear tendencias a favor de algún partido político, ya que actualmente deben trabajar en beneficio de todos los cordobeses, puesto que para ello fueron electos. Informó para AM Noticias, Celia Díaz.
0: Noticias, hay información de Orizaba porque tras la riña de operadores del transporte público que vimos a través precisamente de redes sociales, ese video en donde pues los operadores del transporte público se dieron hasta con la cubeta, hay que decirlo, algunos usuarios de aquella zona solicitan a los concesionarios y a las autoridades en general del transporte público poner mayor orden para evitar situaciones como esta en un futuro.
5: Usuarios del transporte público hicieron un llamado al empresario transportista Aquileo Herrera Munguía para que supervise el comportamiento de sus operadores y garantice que mantengan una conducta profesional. Luego de la pelea protagonizada por 2 choferes de autobuses metropolitanos frente a Plaza Valle en Orizaba, el enfrentamiento ocurrió la tarde de este miércoles, cuando los operadores iniciaron una discusión que rápidamente escaló hasta los golpes, provocando momentos de tensión entre pasajeros, peatones y personas que se encontraban en las inmediaciones del centro comercial. Testigos señalaron que varios ciudadanos grabaron el incidente y compartieron los videos en redes sociales, donde las imágenes generaron críticas hacia la actuación de los conductores y cuestionamientos sobre la seguridad que ofrece el servicio de transporte.
6: Ante lo ocurrido, creo que no podemos dejar de señalar el comportamiento violento, que visto desde otra perspectiva termina afectando a los pasajeros. Independientemente del caso en el que se haya suscitado el conato de bronca, creo que se podía haber arreglado de otra forma.
5: Tras el reporte del número de emergencias, elementos de seguridad pública acudieron al lugar para controlar la situación y evitar que el conflicto continuara. Ante lo sucedido, usuarios consideraron que quienes tienen la responsabilidad de trasladar diariamente a cientos de personas deben actuar con responsabilidad, respeto y apego a las normas, por lo que solicitan a la empresa tomar medidas para prevenir que este tipo de hechos vuelva a repetirse y ponga en riesgo a los pasajeros.
6: Toda la frustración que tienen, independientemente, repito, como de un asunto externo, creo que es multifactorial y realmente pues es también triste ver que pues llegan a ese punto de quiebre para poder sacar lo que llevan cargando en sus días y es triste también ver cómo se exponen, ¿no? Porque al final de cuentas ha habido muertes, ya ha habido casos de muertes a raíz de eso. Entonces, creo que más allá de criticar la forma de reacción, hay que pensar un poco el qué los llevó a tomar esa reacción, ¿no? A tomar esa decisión de agarrarse a golpes.
5: Para AM Noticias, informó Ami Enríquez.
0: Y tras el incendio de la granja de pollos en Montesalas, Protección Civil de Fortín va a solicitar a esta empresa su plan precisamente de emergencia, su plan integral de protección civil, pero sobre todo que cumpla con todas las normas y requerimientos en materia.
1: Ante los lamentables hechos registrados este miércoles en una granja de pollos ubicada en el municipio de Montesalas, autoridades de Protección Civil de Fortín dieron a conocer que estarán solicitando la documentación a la empresa. Esto para verificar que su plan de protección civil esté completo, pues destacó que hasta la fecha en las oficinas que representa no se contaba con información de la empresa. Y es que de acuerdo a los primeros reportes, todo apunta a que este siniestro podría haberse derivado de alguna situación en sus instalaciones eléctricas. Así lo dio a conocer Luis Ojeda Cid, responsable del área.
3: Ya referente a lo que me estás comentando, o más que nada preguntando, es cuál es el seguimiento que vamos a estar llevando a cabo con el incidente del día de ayer. Bueno, por procedimiento legal y lo que nos marcan las normativas aplicables, pues es ver en qué condiciones estaba la granja operando, las condiciones de seguridad. Recordemos que las anuencias tienen una vigencia de un año y se revisan nuevamente las carpetas. En el ejercicio municipal llevamos 6 meses. En la Oficina de Protección Civil no tenemos información acerca de ese inmueble, por lo que hoy se solicitó la documentación vigente que tengan acerca del plan de seguridad interno. Entonces ya mañana esperaremos que nos presente la empresa. Y pues bueno, la idea aquí que es el sujeto obligado, no solo empresas agrícolas, sino empresas de todo tipo, de toda actividad, pues tiene que cumplir con sus planes de seguridad internos para que evitemos estos escenarios.
1: Y es que cabe recordar que la tarde de este miércoles se registró un fuerte incendio en una galera de alrededor de 80 metros de largo, esto en el área de pollos de crecimiento, y que dejó como saldo aproximadamente 20.000 pollos muertos, una pérdida total en infraestructura, pero sin pérdidas humanas que lamentar. Así lo dio a conocer el funcionario, y quien reiteró que después de estos hechos se estará dando seguimiento legal al tema, además de que exhortó a las empresas de todos los giros a presentar su plan de seguridad interna ante las oficinas de Protección Civil. Informó para AM Noticias, Celia Díaz.
0: Y niños de Orizaba interactúan con personal de la NASA.
5: El administrador de imágenes de la NASA, Carlos Fontanot, afirmó que el contacto de niñas y niños con la ciencia y la exploración espacial puede despertar vocaciones que en un futuro incluso lleven a que Orizaba tenga su primer astronauta. Durante su visita a la ciudad, el representante de la NASA resaltó que actualmente la investigación espacial tiene un impacto directo en la vida cotidiana, especialmente en el cuidado del medio ambiente.
7: Los avances en el espacio son lo que se piensa ahora son muy importantes. Por ejemplo, en el espacio, en el futuro, construiremos plantas digitales, construiremos más servicios de comunicaciones, podremos ayudar a través de todos estos estudios al medio ambiente que se está dañando y todo esto se hace a través de los proyectos espaciales que estamos llevando a cabo. Pues yo diría que continuamos con el estudio del medio ambiente. Al crecer la población de la Tierra, la humanidad, pues se daña más el medio ambiente. Sin embargo, estamos estudiando cómo podemos ayudar a mitigar todo lo que estamos.
5: En materia de exploración espacial, recordó que el programa Artemis busca regresar al ser humano a la Luna, pero ahora con el objetivo de establecer una base permanente que sirva como plataforma para futuras misiones hacia Marte.
8: ¿Hay algún proyecto?
7: Hay muchos proyectos. Por ejemplo, se hacen observaciones continuas de la Tierra, cómo va cambiando, cómo van cambiando las selvas, los bosques, y entendiendo esos cambios, estamos ayudando a que se hagan programas para restablecer todos esos hábitats. Ha habido muchos cambios. Los cambios se observan claramente, por ejemplo, en los polos, en el polo norte, Antártica, donde se ha observado claramente que los hielos están está deshielando esas zonas.
5: Finalmente destacó que la participación de México en la carrera espacial mediante el desarrollo de nanosatélites impulsados por universidades como la Benemérita Universidad Autónoma de Puebla, cuyos proyectos han sido lanzados desde la Estación Espacial Internacional para recopilar información sobre clima, comunicaciones y deforestación. Asimismo, subrayó que numerosos mexicanos forman parte de la NASA y de empresas del sector aeroespacial, contribuyendo al desarrollo de tecnologías utilizadas en las misiones espaciales. Para AM Noticias, informó Ami Enríquez.
0: Vamos a ir a la pausa comercial, 271-259-0091. Quédese con nosotros, sintoniza AM Noticias de las Altas Montañas.
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0: 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Siete de la mañana, 44 minutos.
1: La temperatura es 17 grados.
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0: 7:47, gracias a quienes ya nos escriben en el 271-259-0091, las denuncias ciudadanas que estamos recibiendo esta mañana de viernes. Hay muchos reportes, nos dicen que siguen sin funcionar algunos semáforos en la ciudad de Córdoba, también otros reportes de Fortín de las Flores, el tema de los baches, el tema de las luminarias en la ciudad de Córdoba, que sigue siendo una constante, las fallas en el sistema de alumbrado público, también algunas inquietudes en escuelas. 271-259-0091, la denuncia ciudadana, y también estamos en vivo y en directo a través de AM Noticias Digital en Facebook, en donde lo invito para que se mantenga informado con nosotros y además también comparta la información. Más adelante ya Rodrigo Trujillo aquí en la cabina nos presentará todas las noticias en materia de seguridad, pero es momento de continuar con la información local, y es que por cuestiones económicas el trabajo de los músicos en esta ciudad, pero también hay que decirlo, en otros puntos del estado de Veracruz, ha caído hasta en un 30%.
1: En hasta un 30% ha bajado la contratación de artistas en la ciudad, lo que decir de Mayra Edith Díaz, representante de este sector. Actualmente se están enfrentando a tiempos difíciles, sin embargo, consideró que es el momento justo para innovar y crecer profesionalmente y así poder seguir vigentes en el mercado. Caso contrario, estarán en riesgo de desaparecer ante la presencia de nuevas alternativas, como es la tecnología con las playlists.
2: Nosotros estamos en unos tiempos difíciles, pero hay algo muy bueno. A pesar de ser un tiempo difícil, yo creo que para todos los gremios, para todos los espacios, para todos los profesionales, estamos en un momento crucial para innovar. Nos dicen por ahí, renovar o morir. ¿Y qué vamos a hacer? Vamos a abrir la puerta nosotros como sindicato, porque tú que te quieres renovar y si necesitan un apoyo y nosotros contamos con él, estamos abiertos a ello. Usted tiene la razón, por supuesto, vuelvo a reiterar y digo, renovar o morir, ¿qué quiere decir? Que nosotros venimos a que todas las personas, con los medios que les vamos a presentar, podamos crecer todos. Suele pasar que tenemos ideas, pero no tenemos los recursos.
1: Reconoció que la mayor parte de los artistas se han visto afectados por la situación económica, a lo que se suma el nulo apoyo para este sector. En este sentido, demandaron un pago justo a su trabajo y reconocimiento al mismo, ya que lamentablemente hoy en día este sector está siendo sustituido por las famosas playlists, es decir, por la tecnología.
2: Yo creo considerable que ha bajado un 20, un 30%, me atrevería.
3: ¿Por todos los factores?
2: Sí, porque también el factor económico por el que atraviesa el país, hoy en día ya vamos y sustituimos por la playlist, ¿no? Y ya no contratamos a un trío, ya no estamos contratando un mariachi por la bocina. Y hoy en día que ya todo el mundo es cantante, ¿sí? ¿Y qué está pasando? Pues hay que seguir evolucionando y prepararnos.
1: Para la entrevistada actualmente es un tiempo crucial para que los músicos se renueven y puedan seguir vigentes y por ende contar con trabajo. Informó para M Noticias Celia Díaz.
0: En Trilapan suspenden la tradicional Despuescuezada, actividad emblemática de la Feria Patronal de Santiago Apóstol.
4: La tradicional Despuescuezada ya no formará parte de las actividades de la Feria Patronal de Santiago Apóstol 2026 en el municipio de Trilapan, luego de que el comité organizador de los eventos, Ecuestres, decidió cancelar de manera definitiva esta práctica, tras los señalamientos realizados por colectivos y defensores de los derechos de los animales. Aunque previamente los organizadores habían informado que no se utilizarían animales y que la dinámica se realizaría con pollos de plástico para evitar cualquier acto de maltrato, la polémica generada en redes sociales y entre distintos sectores de la población llevó a replantear la decisión.
5: Se surgió un inconveniente acerca de el programa. Pues hay actividades que no fueron muy bien vistas. Una de ellas es la despescuezada. Quiero aclarar que de antemano se estaba previendo esto, pero se nos salió un poquito de control, ya que nosotros originalmente estábamos planeando hacer las despescuezadas con este artefacto, pollos chillones de plástico que no afectan en nada. Este realmente va a sustituir a lo que es un gallo o un pato que antiguamente se hacía el concurso de esa manera, con animales vivos.
4: Y es que indicaron que se busca evitar controversias al considerar que se trata de una práctica con una imagen muy gráfica que podría generar inconformidad entre los asistentes. Los organizadores precisaron que las demás actividades ecuestres programadas para el domingo 26 de julio continuarán sin modificaciones, entre ellas la carrera de obstáculos y la tradicional prueba de desenterrar el pomo, las cuales forman parte de las festividades patronales.
3: Todos invitados, esperamos la participación de diferentes municipios, tanto de la sierra de Zongolica, de esta parte de la sierra del volcán, de aquí Mariano, Santana, pues para la zona baja, lo que es Sotlán, Campo Grande. Bueno, esperamos una gran asistencia de personas de diferentes partes y queremos que este evento pues salga bonito, ¿no?
4: Cabe mencionar que la despescuezada era una práctica en la que se colgaba un animal por las patas para que jinetes, al pasar a caballo, intentaran desprenderles la cabeza. En años recientes, este tipo de actividades ha sido objeto de fuertes críticas por parte de organizaciones protectoras de animales. Tras confirmarse su cancelación, autoridades municipales reconocieron la decisión del comité organizador y reiteraron su compromiso con el bienestar animal, destacando que las celebraciones patronales pueden mantenerse sin actividades que generen controversia o impliquen actos considerados como maltrato hacia los animales. Para AM Noticias, informó Ami Enríquez.
0: En la línea telefónica saludamos a Miguel Olvera en la zona cafetalera.
6: En entrevista con Miguel Olvera.
0: Buenos días, te saludamos.
7: Muy buenos días, Daniela, y muy buenos días a todo el auditorio de AM Noticias de las Altas Montañas. Excelente viernes, ya finalizando la semana, y pues darte a conocer que elementos de la policía ministerial en la ciudad de Huatusco capturaron a un albañil de nombre Armando M, de alrededor de 40 años de edad. Esta persona pues enfrenta una acusación por el delito de pederastía y abuso sexual de menores, ya que habría atacado a una menor de menos de 10 años, y quien resultó ser familiar suya. Los agentes ya realizaron la detención de esta persona, que fue ingresada al penal de La Toma, mientras se continúa con las investigaciones correspondientes. Hay que destacar que pues, a través de las redes sociales, familiares y amigos estallaron en protesta argumentando y afirmando que pues esta persona sería inocente, lo que pues ya tendrá que determinar el juez de control encargado del caso. Esto generado mayor controversia después de que pues, se han dado a conocer videos de diferentes personas que han decidido escapar por la fuerza, por la llamada puerta falsa, después de haber recibido también incriminaciones y afirmándose que estas personas pues eran inocentes. Como te comento, pues este caso sigue causando revuelo en la ciudad de Huatusco, siendo pues las autoridades competentes quienes tendrán la tarea de esclarecer esta situación. Mientras que en el municipio de Centla, pasando a otros temas, pues déjame comentarte que un motociclista de nombre Miguel Ángel Rincón Fernández, y quien trabaja en una financiera de esta misma ciudad de Huatusco, pues sufrió un accidente automovilístico cuando circulaba sobre la carretera que va de la colonia Manuel González hacia Cuatro Caminos. Debido al exceso de velocidad, esta persona perdió el control de su vehículo y terminó por derrapar, quedando tendido sobre la carpeta asfáltica, donde fue auxiliado por paramédicos de la Cruz Roja, que lo trasladaron a un hospital particular de la ciudad de Huatusco, donde su estado de salud pues fue reportado fuera de peligro. Hasta el momento pues no ha sido dado de alta, pero pues ya se encuentra atendido por médicos que le están dando la atención correspondiente. También harta conocer, Daniela, que la compañía Cuescomat del municipio de Coscomatepec se encuentra en Colombia, en Medellín, de gira. Esto participando en el festival Celebra Danzar, en el que están participando varias delegaciones de varios países, como es México, Polonia, Chile, Ecuador, Croacia, Panamá y la sede Colombia. Este festival pues ya estará finalizando este fin de semana. La compañía Cuescoma, que dirige Valentín Nolasco Hernández, pues con esto también ya retorna al municipio de Coscomatepec para alistarse para el quinto festival del folclore, que se estará desarrollando en el mes de octubre en el municipio de Coscomatepec. Y también hablando de cultura, ya la tarde de ayer se realizó el desfile cultural en honor a Santiago Apóstol, esto en el municipio de Totutla, donde participaron más de 20 grupos de danzantes, tanto Santiagos, Negros, El Chantolo, así como un grupo de jarochos provenientes de los municipios de Tututla, Tenampa, Huatusco, Comapa, que pues durante más de 2 horas recorrieron las principales calles de este municipio como parte pues de la fiesta patronal en honor a Santiago Apóstol. Y ya para nuestros radioescuchas que les gusta la banda El Limón, Aarón y su grupo Ilusión Impacto del Norte se estarán presentando este sábado 25 de julio en el Teatro del Pueblo, en el campo deportivo del municipio de Tututla. Así que pues quienes les gusta la arrolladora banda El Limón, este sábado 25 de julio va a estar presentándose en el municipio de Tututla como parte de la fiesta patronal en honor a Santiago Apóstol. Es el reporte que tenemos ya cerrando la semana desde la zona cafetalera de Huatusco, Daniela.
0: Gracias, Miguel. Un saludo a todos nuestros amigos de aquella zona cafetalera. Hay que manejar con mucha precaución. Muchos accidentes esta semana.
7: Así es, y pues como se ha mantenido la tendencia durante los últimos meses, un alto porcentaje, de acuerdo a estadísticas que ha manejado ya históricamente tránsito del estado de Huatusco, más del 60% corresponden a motociclistas. Afortunadamente el índice de decesos es mucho menor en cuanto a las personas que se accidentan de motocicleta, pero aún así pues se mantiene alto este indicador. Desafortunadamente también quienes más accidentan son los jóvenes, muchos de ellos estudiantes. Y también pues hay que remarcar que aunque se han tomado las acciones, los programas de cultura vial, operativos solamente de concientización, pues hay motociclistas que siguen conduciendo sin el casco de seguridad o en su caso circulando 3 y hasta 4 personas, familias completas a bordo de una motocicleta, lo que los convierte en potenciales pues protagonistas de un accidente, Daniela.
0: Gracias, Miguel, por tu reporte. Nos saludamos el próximo lunes a través de las frecuencias de Radio Comunicaciones de las Altas Montañas. Reiteramos el saludo afectuoso para todos nuestros radioescuchas de la zona cafetalera y les deseamos un excelente fin de semana.
7: Excelente fin de semana. Hasta luego.
0: Y donde también, antes de ir a la pausa comercial, le quiero mencionar que están de fiesta en honor a Santiago Apóstol. Es en Ojo de Agua Grande, en California, esta comunidad que pertenece al municipio de Amatlán de los Reyes. Y a través del 271-259-0091 nos han enviado algunas imágenes y nos han compartido esta mañana de viernes el programa cultural de la fiesta patronal en honor a Santiago Apóstol. Y es que dicen que en varios lugares, ya lo decíamos en la información anterior, están de fiesta y en Amatlán de los Reyes, en Ojo de Agua, no es la excepción. Gracias a la gente que nos escucha en Amatlán de los Reyes, vamos a compartir esta imagen a través de Facebook en AM Noticias Digital de las Altas Montañas, porque hay varias actividades. Gracias también por escucharnos en aquella zona. Y cuando son las 8 de la mañana, vamos a ir a la pausa comercial, no sin antes recordarle que tenemos la denuncia ciudadana. Al volver estaremos dando lectura a sus mensajes, pero vamos a la pausa porque ya está listo el maestro Isidro Cano Luna con la información del clima.
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8: Ocho de la mañana, un minuto.
10: La temperatura es 17 grados.
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0: Le decía antes de la pausa comercial que ya estaba el enlace telefónico con el maestro Isidro Cano Luna, porque el tiempo también es noticia.
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0: Excelente mañana, ya es viernes 24 de julio del 2026 y nuestros amigos de AM Noticias de las Altas Montañas, más que atentos para conocer a través de usted el pronóstico del clima.
3: ¿Qué tal? Muy buenos días, mi estimada Daniela, me da mucho gusto saludarle. Un afectuoso saludo a todos quienes nos escuchan a través de AM Noticias, región de las Altas Montañas en Veracruz. Como bien dices, ya en este día viernes, con temperaturas que empiezan a incrementarse ya a esta hora, hay 23 grados en Córdoba, en Fortín, en Amatlán de los Reyes, hay 24 grados en Cuitláhuac, 18 grados en Orizaba, Huatusco, en Coscomatepec.
0: Sí, maestro, escuchamos precisamente la información.
3: Sobre todo para la zona de Córdoba, de Fortín, la zona de Cuitláhuac, porque las temperaturas estarán llegando en los 32, 33 grados centígrados para este mediodía. En Orizaba una máxima en 27 grados, al igual que en Songolica. En Huatusco y Coscomatepec 28 grados y seguirá despejado durante toda la mañana y prácticamente hasta el mediodía. Sin embargo, para Córdoba, Fortín, ya por ahí de las 2 de la tarde empezará a nublarse y se van a presentar condiciones para lluvias con tormentas eléctricas el resto de la tarde, aunque hay tendencia para que en la noche esta nubosidad disminuya. La misma tendencia también en Orizaba, condición para algunas lluvias al atardecer. Y en la zona de Huatusco, de Coscomatepec, la zona de Songolica, también con lluvias y tormentas eléctricas en el transcurso de la tarde, aunque durante la noche va a despejar en estas regiones. Y esto es consecuencia del calentamiento, y es fuerte, que se presenta a partir de media mañana sobre la superficie de la Sierra Madre Oriental, que es el que da lugar a que se esté dando la formación de estas nubes de gran dimensión vertical, que ya es ahora en la tarde, entran en fase de madurez y precipitan, dejándonos esta tendencia. En el pronóstico extendido para el día de mañana, el sábado, pero también el domingo, el lunes y el martes, las temperaturas máximas en Córdoba, Fortín, Amatlán de los Reyes, estarán en el orden de los 31 grados centígrados a la sombra, despejado durante la mañana. Pero ya en las tardes seguirá la condición para desarrollo de nubosidad con lluvias y tormentas eléctricas. El domingo la lluvia con tormenta eléctrica, sobre todo entre las 4 o 5 de la tarde, aunque durante la noche ya el cielo estará parcialmente nublado. Y si nos adelantamos a la siguiente semana, ya el lunes 27, además de los 31 grados, estará mayormente nublado con lluvias, tormentas eléctricas en la tarde y noche. Esa misma tendencia es la misma consecuencia. Por el momento hay ejes de ondas del este, sistemas lluviosos que están en formación en lo que es precisamente el mar del Caribe, en su parte oriental, en su parte central, pero todavía tardarán en llegar a la península de Yucatán. En lo que fue la tormenta tropical Berta, ayer, y tal y como estaba previsto, al atardecer tocó tierra, ingresó al territorio norteamericano a la altura de Galveston, Texas, provocando evidentemente fuertes lluvias, altas marejadas, vientos en los 80 kilómetros por hora, y la condición es de que ese sistema pues se disipó con rapidez, se degradó primero a depresión tropical, hoy solamente es un gran manto nuboso, una zona de baja presión que sigue extendiendo los nublados y condiciones para lluvias hasta el norte de nuestro país, el estado de Coahuila, el estado de Nuevo León, el norte de Tamaulipas, parte de Chihuahua, pero ya no representa ninguna situación mayor para esa región del territorio nacional y no se alcanza a observar por ahora alguna otra formación ciclónica en el Océano Atlántico, Daniela.
0: Importante mencionar, maestro, en este caso, para el transcurso de este viernes, para nuestros amigos que nos escuchan en esta región, tomar precauciones, temperaturas muy elevadas en el transcurso de esta mañana y también de la tarde, no sin descartar, nos decía, la presencia de algunas lluvias hacia el fin de semana.
3: Sí, el fin de semana para el día de mañana y pasado mañana también habrá condición para que amanezcan y el día de en la mañana, al mediodía, siga mayormente despejado con el ambiente caluroso. Sin embargo, ya en el transcurso de la tarde, sobre todo por ahí de las 3, 4 de la tarde en adelante, empieza a aumentar la nubosidad, la condición para las lluvias, las tormentas eléctricas, pero como son células de tormenta no tan amplias, ya en la noche deja de llover y el cielo se pone parcialmente nublado. Esto va a ocurrir tanto durante el día sábado como durante el día domingo. Es decir, serán precipitaciones por periodos de 3 horas, 4 horas, luego disminuirá el efecto de la nubosidad y evidentemente también el de la lluvia hacia el fin de semana, Daniela.
0: Aquí precisamente en la ciudad de Córdoba están mencionando, maestro, le envían mensajes y subrayan en este caso que durante esta semana sí hubo mucho calor en la ciudad de los 30 Caballeros y también preguntan, bueno, ya decía el maestro Isidro, para los que preguntaban del fin de semana, ahí está la respuesta ya dada por parte del maestro, sí habrá lluvia, hay que tomar precauciones y para quienes van a salir a disfrutar de estos días de asueto, para disfrutar de este verano, sobre todo allá en la cuenca, allá en la costa, maestro, allá también hay muy buenas temperaturas.
3: Perdí su señal por un momento, pero entiendo que sí, las altas temperaturas que se registraron esta semana fueron consecuencia de la tormenta tropical Berta. Les había comentado que para seguirse fortaleciendo necesitaban absorber aire de todas direcciones y el que pasaba por el estado de Veracruz era aire marítimo tropical, pero en general para el estado de Veracruz el fin de semana seguirá el ambiente bochornoso. Puerto de Veracruz hoy mañana y pasado mañana, máximas en 33 grados centígrados y sensaciones térmicas en 37, 38 grados, también con el cielo mayormente despejado. Lo mismo.
0: Así es, maestro, hay que estar muy pendientes en cuanto a la información, tomar precauciones para quienes van a salir a disfrutar de estas vacaciones allá en la costa, excelentes temperaturas. Gracias, maestro.
3: Estoy a sus órdenes, que tengan un excelente fin de semana. Salud y éxito en todo lo que emprenda.
0: Gracias al maestro Isidro Cano Luna, gracias por la información. Se estaba cortando un poco la llamada ahí, pero pues entendemos prácticamente toda esta noticia, estos avisos y estos comunicados oficiales, la información muy exacta con el maestro. En cuanto al clima, no se descartan lluvias para el fin de semana, extreme precauciones. Mientras tanto, si usted tiene actividades programadas para esta mañana de viernes, llévelas a cabo porque habrá muy, muy buen clima, al menos en la ciudad de Córdoba, periodos de sol bastante importantes. Son las 8 de la mañana ya con 12 minutos. 8:12, 271-259-0091, la denuncia ciudadana en este espacio de AM Noticias. Por cierto, agradecemos a la audiencia de EXA en el 91.3, a quienes nos siguen y nos sintonizan hoy viernes en La Mejor en el 92.1 y también gracias a quienes sintonizan esta mañana Globo en el 102.1 de su radio. Muchísimas gracias por estar con nosotros a través de cualquiera de estas frecuencias, ya sea en el transporte público. Un saludo a nuestros amigos taxistas, también a quienes ya se encuentran en la oficina, en sus centros de trabajo, a quienes están en casa, a quienes nos siguen en Facebook. Comuníquese 271-259-0091. Por favor, que las escuelas no pidan libretas, útiles, mochilas y accesorios de marca. Eso es inútil. Y es que mencionan a través de este mensaje que en algunas instituciones pues se está condicionando no solo las cuotas, sino también algunos uniformes o algunos accesorios de marcas reconocidas. Eso también es muy importante mencionarlo. No todos los padres de familia tienen la posibilidad o el poder adquisitivo para hacer este tipo de compras y no se puede condicionar, por supuesto, la entrada o el ingreso de los alumnos a las aulas con marcas reconocidas. Gracias por su mensaje. Un llamado a las autoridades, ya que ayer por la noche, como a las 10 en el arco de Shangri-La, había motociclistas haciendo sus carreras y acrobacias. Después son quienes ocasionan accidentes y las autoridades brillan por su ausencia. Ahí está otra inquietud y otra denuncia ciudadana. En este caso entendemos ese tránsito de la ciudad de Córdoba por también las famosas carreras que hacen ahí en el Boulevard Córdoba Fortín, las acrobacias, y ya lo hemos mencionado también en este espacio informativo y sobre todo en las noticias policíacas con Rodrigo Trujillo, el gran número de accidentes en donde se ven involucrados los conductores de motos, pero en muchas de las ocasiones también hay cierta confianza o irresponsabilidad de ellos al conducir. piden más operativos. Vamos a la pausa. Rodrigo Trujillo, precisamente, al volver.
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1: 8 de la mañana, 15 minutos.
2: La temperatura es 17 grados.
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0: Ya estamos de regreso al aire en vivo y en directo a través de AM Noticias de las Altas Montañas. 8 de la mañana con 19 minutos. Le decía que ya está Rodrigo Trujillo y toda la información policiaca.
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0: Días en vivo y en directo, la información policiaca a través de este espacio informativo, y hay muchas situaciones lamentables que se registraron precisamente en la ciudad de Córdoba, en la región, en el transcurso de ayer jueves.
2: ¿Qué tal, Dani? Muy buenos días, te saludo a ti, a todos los radioescuchas y a la gente que nos sigue en las redes sociales, y les informo que la tarde noche de ayer jueves en el municipio de Cuitláhuac, una persona que fue privada de la vida a balazos en Avenida 1 y 2 con calle 5 provocó una intensa movilización de corporaciones de emergencia policial y de la fiscalía, así como el cierre temporal de la vía de comunicación. Fueron paramédicos de la Unidad de Protección Civil Municipal quienes arribaron luego de tener una zona segura solo para confirmar el fallecimiento de esta persona. Tras lo sucedido, se activó un operativo de búsqueda para dar con el paradero de los responsables, quienes, como siempre, lograron evadir la justicia. Minutos más tarde de la privación de la vida, se logró saber que el finado respondía al nombre de Rodrigo Feliciano N., y el cual laboraba para una tienda departamental. De estos hechos, fiscalía y elementos de la Policía Ministerial de Investigación abrieron una carpeta de investigación en contra de quien o quienes resulten responsables de este lamentable suceso, por lo que ya se encuentran con las investigaciones. Por otro lado, y por último, Daniela, en Río Blanco, una intensa movilización de cuerpos de seguridad, rescatistas y autoridades ministeriales se registró la noche de ayer jueves, luego de que fuera localizado el cuerpo sin vida de un hombre flotando en el Río Blanco, en la zona limítrofe entre los municipios de Río Blanco y Huiloapan. El hallazgo fue reportado alrededor de las 19:30 horas mediante una llamada al número de emergencia 911, en la que se alertó sobre la presencia de una persona aparentemente sin vida, atorada entre las rocas del afluente a la altura del campo deportivo Fidelidad, entre la colonia Las Palmas y la unidad habitacional San Cristóbal. En respuesta al reporte, acudieron elementos de la Secretaría de Seguridad Pública del Estado y personal de Protección Civil Municipal, quienes confirmaron que el hombre ya no contaba con signos vitales. De inmediato procedieron al acordonamiento de la zona y preservar la escena conforme a los protocolos de cadena de custodia, en espera de las autoridades ministeriales. Con apoyo de técnicos en urgencias médicas y personal de una funeraria, el cadáver fue rescatado del afluente y trasladado al Servicio Médico Forense Regional de Orizaba, donde permanecerá mientras se realizan los estudios periciales y se confirma oficialmente su identidad. De manera extraoficial, trascendió que la víctima sería un hombre de aproximadamente 70 años de edad, quien presentaba lesiones en la cabeza. Entre las primeras hipótesis de las autoridades se encuentra la posibilidad de que esta persona pudo haber caído en las afluentes y fue arrastrada por el arroyo, por lo que perdió la vida.
0: Así es, Rodrigo, muchas situaciones lamentables, esta persona que pierde la vida ahí en el arroyo. Y también en AM Noticias de las Altas Montañas nos llega información de lo ocurrido en Cañaveral, aquí en la ciudad de Córdoba. Los vecinos han manifestado muchísimas ocasiones la falta de seguridad en ese punto de la ciudad de Córdoba, y nos tienes información de último minuto, porque en el transcurso de la noche de este jueves se presentó al parecer una situación de violencia, un asalto,
2: un taxista en esa zona del Cañaveral. El Cañaveral, pues ahora sí que esa zona de lo que es los campos de la exaviación y lo que es la zona de San Miguelito, pues se encuentra prácticamente, pues ahora sí que sin alumbrado público, y pues ahora sí que es una boca de lobo, y ahí fue asaltado lo que fue un taxista esta madrugada de viernes, por lo que ya se encuentran las investigaciones, ya se encuentra el taxista haciendo lo que es la denuncia pertinente. Y bueno, pues ahora sí que...
0: Y bueno, también hay que mencionar que hay algunos operadores o trabajadores del volante en la modalidad de taxi que ya no quieren hacer servicio o llevar a las personas hasta algunos puntos de la ciudad de Córdoba, como es Cañaveral, por la situación que han vivido durante los últimos días o los reportes que se han tenido de inseguridad.
2: Efectivamente, Daniel, así como el Cañaveral, hay otros lugares, otras colonias donde ya las personas o los taxistas ya no quieren hacer el servicio porque pues tienen temor a que sean asaltados. Y bueno, ese taxista, este amigo del volante, fue asaltado, fue golpeado y bueno, pues ahora sí que lo despojaron de sus pertenencias y pues así están las cosas.
0: Lamentable. Aquí. Gracias, lamentable, Rodrigo. Situación. Y es viernes.
2: Viernes de caldos, mariscos y mojarras, Daniela. Y el cuerpo lo sabe.
0: El cuerpo lo sabe, pero también invitamos para que nos sigan a través claro de que Facebook. Sí.
2: Que nos sigan a través de las redes sociales de AM Noticias de las Altas Montañas, que les estaremos dando a conocer lo que acontece en la ciudad de Córdoba, en la región y en las Altas Montañas. Pues ahora sí que lo que es en el ámbito de seguridad. Así que síganos, denle like y bueno.
0: 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Y para recordar rápidamente, ya que estamos en el tema de seguridad en información policiaca, recordar que las oficinas de la Fiscalía General, en este caso Fiscalía Regional del Estado, ya cambiaron de sede, ya están funcionando, Rodrigo, en
3: la calle 11. 11.
0: Tres. Ahí ya están. Había inquietud porque todavía se estaban mudando ahí las oficinas, obviamente estaban cambiando de mobiliario.

0: trámites, investigaciones, resoluciones y demás, pues ahora con este cambio nos dicen a través de la denuncia ciudadana de AM Noticias de las Altas Montañas que efectivamente ya están atendiendo en la calle 11 entre avenidas 1 y 3, pero que no hay solución ni atención por el momento. Gracias, Rodrigo. 8:25, información de última hora, porque el secretario de Seguridad a nivel federal, Omar García Harfuch, confirmó que Valentín Lavín Moreno, presidente municipal de Temuac, Morelos, se encuentra bajo investigación por presuntos vínculos con células del crimen organizado. El edil fue asesinado por un grupo de sicarios que irrumpieron armados en las instalaciones de la presidencia municipal de Temuac, Morelos.
1: El lamentable homicidio del presidente municipal de Temuac, Valentín Lavín Moreno. Expresamos nuestra solidaridad con su familia, con sus seres queridos y con los habitantes de ese municipio. Las instituciones del Gabinete de Seguridad han establecido una coordinación estrecha con la Fiscalía General del Estado de Morelos para contribuir al esclarecimiento de estos hechos y detener a los responsables. Como parte de los actos de investigación, las autoridades locales aseguraron las oficinas del gobierno municipal de Temuac para preservar indicios y fortalecer las líneas de investigación. Paralelamente, las instituciones federales y estatales continúan desarrollando trabajos de inteligencia e investigación que permitan esclarecer plenamente lo ocurrido y detener a cada uno de los responsables.
0: Vamos a ir a la pausa comercial, son las 8:28. Al volver tendremos ya el enlace. Hoy viernes es opinión con el licenciado Sergio Penagos.
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7: 8 de la mañana, 28 minutos.
8: La temperatura es 17 grados.
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2: Estamos de regreso en AM Noticias de las Altas Montañas, 8:32 a.m. Saludo en la línea telefónica al licenciado Sergio Penagos García. Hoy es viernes de opinión.
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3: Muy buen día, Daniela. Buen día al auditorio. Y como bien dices, ya es viernes. Qué felicidad para algunos de nosotros, qué tragedia para algunos otros. Pero bueno, aquí estamos. Y creo que en función de eso es lo que corresponde esta semana comentar. Y fíjate que me he adentrado un poco sin conocer a fondo el propio expediente de este caso que ha sonado tanto, del exgobernador de Baja California, Ernesto Rufo, pues que ya es una persona en principio de la tercera edad. Y a esa persona de la tercera edad, que el delito que ha cometido según el gobierno y su partido oficial y algunos de sus voceros, es ser socio minoritario de una empresa a la que el gobierno pretende presentar como un entramado y una red de huachicoleo fiscal monumental. Y fíjate que vale la pena hacer una reflexión sobre este asunto, sin que eso signifique que alguien te pueda tomar que lo que tú estás haciendo es envolverte en la bandera de un partido político o de la defensa ultranza de una persona a la que pues medianamente conoces, pero tampoco es tu gran cuate. Y yo lo que dije la semana pasada es que sin meter las manos al fuego habría que mirar de cerca ese asunto para saber qué verdaderamente estaba pasando. Y a partir de que empecé a indagar un poquito, realmente lo que acabé fue sorprendiéndome, pero no para bien, sino sorprendiéndome por darme cuenta de hasta dónde está llegando a ser capaz el gobierno de la República, el partido en el gobierno, para tratar de generar distractores que o intenten empatar el marcador o de plano intenten generar una narrativa que haga a la gente hablar de cosas que sean distintas de los problemas y de los escándalos de corrupción que ya son tan evidentes y son tan demasiados en el gobierno de la República y su partido, que ya pues cualquier cosa que intenten en principio ya no sirve como distractor, sino que eventualmente, al menos creo que en este caso, hay lugares de la República en donde la opinión pública está mirando justamente en el sentido contrario. Es decir, lo que en Baja California está viéndose y la opinión pública refleja es una persecución política y un ridículo monumental, porque hasta, como dicen los malos, ¿no? Si vas a hacer las cosas mal, por lo menos hazlas bien. Y en este caso parece ser que la prisa ganó, el abuso triunfó y finalmente lo que se hizo o lo que se pretende hacer está todo mal. ¿Cuál es la historia detrás de este asunto? Imagínate que tú eres una empresa, eres accionista de una empresa y tienes unas pocas acciones, ni siquiera eres el dueño, ni siquiera mandas y tomas las decisiones hacia el interior de esa empresa, y resulta que esa empresa lo que se dedica es a vender y a comercializar combustible. Pero resulta que tú lo único que haces es comercializar el combustible. Y para que te lo traigan, lo que haces es que contratas a otra empresa para que de Estados Unidos cruce el combustible y te lo lleve a tu empresa. Y esa otra empresa, de la que tú no formas parte y absolutamente no tienes ninguna relación con ella, contrata a un agente aduanal. Y resulta que ese agente aduanal le propone a la empresa que transporte el combustible pues que hagan una maniobra por allí para clavarse un poco de dinero de los impuestos de importación del combustible. Y así lo hacen. Y resulta que cachan a los de la empresa de autotransporte y a la agente aduanal que estaban haciendo la trampa. De repente a ti, que eres ese socio minoritario de aquella otra empresa que era la que vendía el combustible, pero no lo introducía al país ni lo transportaba, te mandan a llamar al Ministerio Público para que declares como testigo. vas de buena fe, declaras como testigo, pues expresas lo que sabes, y lo que sabes es absolutamente nada, porque tú no eres ni siquiera el socio que toma las decisiones dentro de la empresa que vende el combustible, que a su vez lo transporta otra empresa de la que tú no formas parte, y lo importa un agente aduanal que tú ni siquiera conoces, ni has tratado nunca con él, ni le has pagado un solo peso. Imagínate que después de que llegas tú a hacer esa declaración al Ministerio Público, pasan unos meses y sin avisarte, llega la Marina, la policía, un evento espectacular, y te detienen, y a tus 70 y tantos años de edad te meten a la cárcel porque te libran una orden de aprehensión porque dicen que tú eres el guachicolero. Imagínate, bueno, pues esa es a grandes rasgos la historia o el resumen de la historia de lo que hoy a este señor lo tiene metido en la cárcel. Pero imagínate, ya después, nomás con ganas de que si no te estás dejando intimidar y estás empezando a patalear un poco, nada más en la audiencia inicial de tu proceso, a tus 70 y tantos años, te tienen sentado en una audiencia que además no la quisieron hacer pública, violando la ley, porque teóricamente todas las audiencias en materia penal son públicas. Eso significa que puede entrar al chisme quien se le dé la gana. En este caso la declaran secreta, no abierta al público. Y adentro de esa audiencia te tienen sentado 40 horas. 40 horas, pues para el que no sepa hacer cuentas, son casi dos días completos de audiencia. Les faltaron una jornadita laboral nada más. Que a tus 70 y tantos años el gobierno te diga, mira, aquí te vas a tener que sentar durante 40 horas porque nosotros tenemos una retahíla de pruebas sobre el caso, que no necesariamente sobre ti, pero pues ahí te las vas a tener que fumar completas. Ese tipo de cosas son las que ya están empezando a suceder en nuestro país, y uno dirá, bueno, ¿y por qué suceden en nuestro país? ¿Se acuerdan de lo que hablábamos hace algunos meses y años de lo que iba a pasar con esto de la reforma judicial y de los jueces del acordeón y de los jueces obedientes? Bueno, pues lo que antes no pasaba en los jueces federales, porque hubo un juez federal que ya tenía años de carrera, que efectivamente es un juez de los de veras, pues que le dijo a la Fiscalía General de la República, oiga, ustedes no tienen ni una sola prueba en contra de este señor, yo no puedo librarles un orden de aprehensión, váyanse a conseguir sus pruebas, y a quien quieren acusar a este hombre. Y se los batió, no una, sino varias veces, y resulta pues que lo que hace la Fiscalía es irse a buscar a otro juez, y encontraron a una jueza de esas que le llaman del acordeón, y pues a ella le presentaron las cosas y ella, pues bien obediente, dijo, sí, sí hay elementos. ¿Cuáles son los elementos? Pues los que yo me imaginé o los que tú te imaginaste, pero por lo pronto a este hombre lo vamos a empapelar. Y ese es el caso que está ocurriendo hoy en día. Y ustedes dirán, bueno, ¿y eso qué nos importa? Bueno, pues lo que nos tiene que importar es que hoy ese tipo de procesos están pasando en el país y podrán pasar tantos como hagan falta en función de qué tamaño sean los escándalos que el gobierno intente tapar. Lo peor del caso es que cuando ya este tipo de maniobras no sirven ni siquiera para poder desviar la atención y que dejemos de hablar de las cosas que están en boca de todos en la opinión pública, que si la corrupción de este, que si el reloj del otro, que si el viaje de aquel, que si la casota, que si los 600,000 millones de pesos del huachicol fiscal, que por cierto no hay nadie de la política, a pesar que evidentemente hay muchos metidos en ese tema, 600,000 millones de pesos, ahí sí nadie ha tocado el bote, que si el gobernador de tal estado está hasta las chanclas con el narco. Pues de momento, pues hasta que no haya pruebas, pero si eres del otro lado, aunque no haya pruebas, te empapelan, porque para eso están los jueces del bienestar. Esas son las cosas peligrosas que están empezando a suceder en nuestro país, y empezamos a tomar como ejemplo las cosas que pasan en otros países de la región, cuando de plano ya los gobiernos dicen, oye, pues con todo lo que hagamos y con todo lo que regalamos y con todo lo bueno que decimos que somos, todo parece indicar que las próximas elecciones las vamos a perder. Y hay que mirar lo que está sucediendo en Nicaragua con un gobierno que sencillamente, supuestamente, fundó un partido para derrocar a un dictador, y ahora resulta que el presidente de aquel país, que se llama Daniel Ortega, como sabe muy bien que ha hecho tan desastroso su gobierno y ha sido tan malo en un lugar, como el otro, porque ha sido presidente ya de la República de Nicaragua como 3 veces, si no me equivoco, hasta la tercera o la cuarta, dice: las soluciones para que no gane la oposición y nos arrebate el triunfo de la revolución así tan romántico que hemos hecho nosotros, pues la solución que se le ocurrió a ese presidente allá de la República de Nicaragua es: pues ya no va a haber elecciones. ¿Para qué? Para que no nos ganen. Bueno, esos tipos de cosas que parece ser que son de principios del siglo pasado o de repúblicas bananeras, de que parecen cosas de películas de Cantinflas, pues ante la realidad que se impone ya están empezando a suceder. Y esas son las cosas en las que cada pueblo tiene que empezar a revisar cuál es su propia historia, cuál es su propia realidad, para decir: oye, verdaderamente eso es lo que queremos, eso es a lo que aspiramos, pero finalmente también como mexicanos eso sería lo que nos merecemos. La verdad es que yo diría que no. Y se los dice alguien que ha sabido lo que es ser perseguido políticamente, y es alguien que se enfrentó a un sistema y es alguien que venció a ese sistema, pero cuando los jueces eran de veras y cuando los jueces y la justicia verdaderamente podía existir y ser exigida por los ciudadanos de bien. Y esa es también parte de mi historia, y por eso yo veo con preocupación lo que le pueda pasar a cualquiera de lo que nos oye en un país en donde la justicia simplemente está para obedecer al poder y para hacer lo que le mandan. Y eso hay que tener mucho cuidado, porque de repente uno piensa: a mí no me va a pasar, hasta que te pasa. Y hay mil maneras de que esas historias las cuente una familia, y no necesariamente es porque sean políticamente relevantes, sino simplemente porque algún día puede ser que al gobierno le sea conveniente callarle la boca a... Ese es el comentario de esta semana, Daniela y auditorio, y nos estaremos encontrando la próxima. Y algún día hablaremos de ese caso de la persecución de la que yo fui víctima, porque la verdad está como de película.
2: Estaremos pendientes a que nos platique en la opinión de AM Noticias de las Altas Montañas su experiencia.
3: Un abrazo muy fuerte a todos.
2: Gracias al licenciado Sergio Penagos García, como cada viernes en La Opinión, con nosotros en AM Noticias de las Altas Montañas. Ya son las 8:45. Vamos a ir a la pausa comercial, la última de este espacio de noticias. Al volver, la recta final, el reporte de Caminos y Puentes Federales, de Guardia Nacional. También tenemos deportes, espectáculos, aún más contenido al volver.
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2: 8 de la mañana, 46 minutos.
3: La temperatura es 21 grados.
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0: Viernes 24 de julio, el tipo de cambio.
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0: Compra en 16.50, a la venta en 18 pesos. El euro se cotiza este viernes en 19.61 la compra, a la venta en 20.41. Caminos y Puentes Federales menciona a través de su cuenta de X el restablecimiento de circulación en la autopista Latinaja-Isla en el kilómetro 50 con dirección a Isla. Hubo un accidente en el transcurso de la madrugada, pero afortunadamente ya fue atendido. Esto es parte del reporte que emite Caminos y Puentes Federales y también de Guardia Nacional en Carreteras. Esta mañana, le decía, de viernes, la autopista Córdoba-Veracruz en el kilómetro 45 con dirección al puerto registra carga vehicular en la gasa de incorporación a la autopista de La Tinaja a Isla. Hay labores de mantenimiento. Lo mismo en Córdoba-Veracruz, la autopista hacia el kilómetro 51, circulación en contraflujo por labores de mantenimiento. La autopista Ciudad Mendoza-Córdoba en el kilómetro 277, reducción de carriles. En varios tramos de la autopista de Córdoba a Veracruz Puerto y también de Córdoba hacia Orizaba y hacia Puebla se están realizando trabajos por parte de Capufe. Hay que extremar precauciones, manejar con precaución, tomar vías alternas en caso de ser posible y sobre todo estar muy atentos porque hay problemas de tráfico en algunos lugares. Nos vamos directamente con Dafne Jácome y los espectáculos.
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3: Hola Daniela, buenos días. Hoy en los espectáculos te cuento que luego de confirmarse su salida en Siéntese Quien Pueda, Alejandra Jaramillo volvió a pronunciarse en redes sociales para defender las publicaciones que desataron la polémica durante el Mundial 2026. La conductora aseguró que nunca insultó a los mexicanos y que únicamente ejerció su derecho a expresar su apoyo a otra selección. Soy orgullosamente ecuatoriana. Apoyar a un equipo de fútbol sin haber insultado a nadie no es más que libertad de expresión, escribió en una de sus historias en Instagram. En otra publicación compartió una fotografía de su infancia acompañada de un mensaje donde aseguró que seguirá luchando por sus sueños y mantendrá la frente en alto. Aunque Univision no confirmó que su salida estuviera relacionada con la controversia, las publicaciones reavivaron el debate entre quienes la apoyan y quienes consideran que sus disculpas no fueron suficientes. En más información te cuento, luego de que Belinda denunciara amenazas y pidiera detener los ataques en redes sociales por la reciente polémica con Kenia Os, Dana también decidió pronunciarse con un mensaje dirigido a sus seguidores, invitándolos a no alimentar más el odio entre fandoms. A través de un comunicado, la cantante recordó que las mujeres en la industria enfrentan constantes críticas, comparaciones y burlas, por lo que pidió actuar con respeto. Los invito a que si encuentran contenido negativo hacia mí o hacia mis compañeras, hagan caso omiso o respondan desde el amor, escribió. Dana también señaló que cancelar, acosar o intimidar solo fortalece la violencia en redes sociales y reiteró que existe un espacio para todas las artistas, por lo que llamó a privilegiar el respeto y la buena energía. Por otra parte, te cuento que Chiquis Rivera volvió a colocarse entre las principales tendencias luego de que usuarios en redes sociales criticaran el precio de Alma de Luz, el taller de bienestar emocional que ofrece a sus seguidores y cuyo costo ronda entre los 7.700 pesos. Aunque la cantante explicó que el encuentro busca ayudar a las personas a trabajar en su crecimiento personal mediante actividades de reflexión y amor propio, el costo generó un intenso debate entre internautas. Comentarios como ¿a poco para sanar cobran? ¿Pagar para tirarse en un tapete? ¿Y solo Jesús pueden sanar? Rápidamente se viralizaron, mientras otros cuestionaron si es una experiencia de este tipo justifica el precio. Hasta el momento Chiquis no ha respondido directamente a las críticas y ha continuado compartiendo imágenes de las personas que asistieron a su taller. Hasta aquí con los espectáculos, informó para AM Noticias, Dafne Jácome.
0: Paco Navarro y los deportes.
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4: Muchas gracias, Daniela. Esto es lo más relevante en los deportes. Ya hay fecha y sedes para la primer fecha FIFA de Rafa Márquez como técnico de la selección mexicana. Rafa Márquez ya tendría definido su primer gran examen como técnico de la selección mexicana. De acuerdo con información de medios nacionales, el tricolor enfrentará a Colombia el 26 de septiembre en Baltimore, Estados Unidos, a Perú el 29 de septiembre en New York, Estados Unidos. El 3 de octubre se enfrentaría al equipo de las Barras y las Estrellas, Estados Unidos, en Phoenix, y cerraría ante Chile el 6 de octubre en Rose Bowl de Pasadena durante la próxima fecha de la FIFA. Aunado a las selecciones que enfrentará México en septiembre de este año, el calendario llama la atención por el nivel de exigencia. 4 selecciones con estilos distintos, mismos que servirán para empezar a medir la idea futbolística del nuevo entrenador. El dinero, el money, es la razón por la que Pep Guardiola aún no llega al banquillo de Italia. Con solamente 20 millones de euros por temporada, Guardiola llegaría a dirigir a la selección de Italia. La posibilidad de que Pep se convierta en el nuevo entrenador de la selección de Italia comienza a perder fuerza. Aunque el estratega español es el principal candidato para tomar el proyecto de la Azzurra, las diferencias económicas entre ambas partes complican seriamente las negociaciones, pues esta cifra duplica el presupuesto que la Federación Italiana de Fútbol tendría destinado para su próximo seleccionador y que, de concretarse, lo convertiría en el entrenador de selecciones mejor pagado del mundo. El portero más guapo de nuestro país tenía posibilidades de seguir jugando después del Mundial. Paco Memo Ochoa tuvo ofertas de varios equipos tras el Mundial, pero el arquero prefirió colgar los guantes. Su representante Jorge Berlanga reveló en una entrevista que el histórico guardameta mexicano tuvo varias ofertas sobre la mesa, pero ya no quiso seguir jugando al fútbol. Ofrecieron renovarlo en la Liga de Chipre, además de que en Sudamérica también tuvo opciones para continuar su carrera. Incluso recibió ofertas para jugar en la MLS y aunque siempre tuvo la intención de ir a jugar a los Estados Unidos, decidió no hacerlo y terminar con su carrera a los 41 años de edad. Con abrazo al cielo para AM Noticias, Francisco Navarro.
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0: Gracias por habernos acompañado en esta emisión de AM Noticias de las Altas Montañas, hoy viernes 24 de julio del 2026. Yo soy Daniela García Guerrero. Le deseo un excelente viernes, excelente fin de semana. Gracias por acompañarnos a través de las frecuencias de radiocomunicaciones de las Altas Montañas. Encabezados este equipo de noticias por Manuel Libreros, Roberto Telles en la Jefatura de Información, al igual que todo el equipo de profesionales, las chicas en controles, en cada una de las estaciones, agradecemos su preferencia. Y hoy nos despedimos escuchando a Jennifer López, porque fue un 24 de julio, pero de 1969, que nace en la ciudad de Nueva York, la cantante y compositora Jennifer López, mundialmente conocida como J-Lo.

0: Aprende a estar alegre aún sin haber logrado eso que te propusiste, aunque no hayas resuelto ese problemita que tanto te atormenta, ya que si no eres feliz en el camino, llegar a la meta no te asegura nada. El que quiere cantar siempre encuentra una canción.
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7: 9:04 a.m.
8: La temperatura es 21 grados.
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9: Nueve de la mañana con 5 minutos, estamos regresando viernes 24 de julio. Soy Potter Garrido, quédate conmigo hasta las 12 del día. Iniciamos con Elefante Mentirosa.

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3: En medio de la revisión del Tratado Comercial México-Estados Unidos-Canadá, Estados Unidos ha anunciado una serie de nuevos aranceles para varios artículos de México y Canadá. Sin duda, estas nuevas medidas económicas implementadas por Estados Unidos son además un fuerte golpe a la economía mexicana. Una muestra de que las negociaciones de este tratado no van tan bien como lo han dicho la presidenta Claudia Sheinbaum y el secretario de Economía Marcelo Ebrard. Sobre todo porque este anuncio llega el mismo día en el que el representante comercial de nuestro país vecino del norte se reunió con la máxima autoridad mexicana, lo que da un nuevo rumbo a este tratado. Ahora habrá que esperar cómo reacciona el gobierno mexicano ante esta medida arancelaria, considerando que muchos productos hechos en México se exportan a Estados Unidos.
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2: 9 de la mañana, 20 minutos.
3: La temperatura es 21 grados.
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8: 9:36 a.m.
0: La temperatura es 22 grados. 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

9:41, ponte en contacto, envíame tu mensaje 271-259-0091. Escuchamos a Laureano Brizuela con Tiempo para Amarte. Te dejo ahora con esto, que es a cargo de Electric Light Orchestra, Last Train to London.

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6: 9 de la mañana, 48 minutos.
0: La temperatura es 22 grados. 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
1: Nueve de la mañana con 51 minutos. Ahí está Pablo Alborán, la canción que acabamos de escuchar. Saludos, tengo mensajes. Comunícate 272-59-0091. Ya lo sabes, el número para que estemos en contacto. Saludos para el buen Moy que se está reportando. ¿Qué onda, Moy? ¿Cómo estás? Excelente día. Saludos también por acá a nuestra amiga Lulú, allá en Nogales, también por acá solicitando el tema de L.O., Electric Light Orchestra, Last Train to London, canción que ya escuchamos. Saludito, Lulú, gracias, excelente día. Saludos para el buen Alex Jiménez. ¿Qué onda, hermano veracruzano? ¿Cómo estás? Excelente día, el buen Alex. También Carlos, ¿qué onda, Carlos? Carlitos, que andaba medio malón de la garganta, pero ya anda bien. Saluditos por acá solicitando esta melodía que acabamos de escuchar de Pablo Alborán. Saludos hasta Orizaba. Mejórate, amigo. Saludos también para Sonia. ¿Qué tal, Sonia? ¿Cómo estás? Y si, amigo, ya pusiste Caloncho Optimista, la quiero escuchar. Va que va, la vamos a programar. Saludos a nuestra amiga Sonia. Dice Omar también. Hola, amigo Potter, muy buenos días. Acá reportándonos. Oye, ¿podrías, por favor, poner la canción de Fangoría, Criticar por Criticar? Que tengan una excelente mañana. Saludos. Gracias a nuestro amigo Omar, allá en Ciudad Mendoza. 271-259-0091. Saludos para la maestra Liz Osor. Maestra, ¿cómo está? Buenos días. Un besazo. Gracias por estar en esta mañana disfrutando las vacaciones. ¿Cómo no? ¿Cómo debe de ser? Qué bueno para nuestros amigos que nos están escuchando ahorita y que, bueno, pues están en casita relajados aprovechando las vacaciones. Bueno, pues esperemos que así lo sigan disfrutando. Ponte en contacto, mándame tu mensaje, ya lo sabes. También solicitando tu melodía favorita, porque todavía tenemos suficiente tiempo y obviamente tenemos aquí lo necesario para programar los temas que tú desees escuchar. Oye, te platico esto porque esta es una situación que está causando pues bastante conmoción, bastante comentarios pues en contra de lo que sucedió unos días esto en Ciudad de México. Y es que despidieron un despachador de gasolina por bañar a perros callejeros durante su descanso. Así como lo escuchaste, un empleado de una gasolinera que fue despedido luego de que se hiciera viral un video en el que aparece bañando a varios perritos callejeros durante su tiempo de descanso. Tras conocerse el caso, cientos de usuarios expresaron su rechazo en redes sociales y realizaron campañas de críticas contra la estación de servicio, lo que habría impactado su actividad comercial. La presión, bueno, pues ha sido bastante y ha pues generado que se lleve pues a cabo una situación a altos mandos, sobre todo de la cuestión del combustible, que, bueno, pues incluso se hasta pidió que cambie la administración de ese establecimiento, pues también buscando la forma de intentar reincorporar al trabajador. Sin embargo, el joven ya había conseguido un nuevo empleo y esto, bueno, pues como te decía, una imagen que pues causó también la molestia de miles de usuarios y sobre todo veniendo de un tema tan complicado como lo es ahorita el cuidado, el maltrato animal, y después de lo que se derivaba de aquella situación con el señor Pedro Sola, en el que, bueno, pues en los comentarios lo hicieron que hasta pues la misma televisora por ahí tuviera como que detalles importantes y perdiera incluso hasta contratos con marcas. Esto derivado de un comentario. Imagínate lo que podía pasar a esta gasolinera si llegaran a tener problemas más allá, porque pues despidieron al chico que estaba bañando a los perritos en su horario de descanso. ¿Tú qué opinas? ¿Está bien o está mal? ¿Está bien o está mal lo que estaba haciendo? ¿Y está bien o está mal lo que hizo pues la administración de esta gasolinera allá en México? Vámonos con música, te dejo en esto. Ya suena de Depeche Mode y esto que es Personal Jesus.

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10: 10 de la mañana, 2 minutos.
11: La temperatura es 22 grados.
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7: 10 de la mañana con 3 minutos, ponte en contacto, mándame tu mensaje al Globo Cel 271-259-0091. Vámonos con esto que es Criticar por Criticar de Fangoría.

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5: 10 de la mañana, 15 minutos.
6: La temperatura es 22 grados.
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10 de la mañana con 19 minutos. Ahí están los Pet Shop Boys con este tema de Always on My Mind. Saluditos para acá a nuestros amigos que nos siguen reportando. Isabel, ¿qué onda, Isabel? ¿Cómo estás? Excelente día por acá solicitando esta melodía. Ahí está la rolita, nuestra amiga Isabel. Gracias, gracias. Saludos por acá, dice, y respecto al acto de haber despedido al chico que estaba bañando a los perritos en su hora de descanso, no ha afectado su jornada laboral. Dice, se me hace algo totalmente injusto. El jefe de este chico se ve que no tiene nada de valores, ni respeto, ni empatía con nada. Pero bueno, muy pocas personas realmente justas. Lamentablemente hay una gente sin sentimientos y doble moral. Saludos por acá. Gracias. Pues sí, digo, a lo mejor estaba en su horario de descanso. No le quitaba nada. Pero se dice que es porque estaba ocupando el agua de la gasolinera. No tanto porque estuviera fuera de su horario de trabajo, sino porque estaba ocupando el agua de la gasolinera. Eso es lo que también dicen que es uno de los motivos principales por los cuales despidieron a este joven. Saludos, saludos a nuestro amigo Mauricio allá en Joachim, por aquí solicitando Living la Vida Loca. Y es que Mauricio trae la fiesta en grande, está haciendo panes allá y bailando además. No, hombre, esos panes van a salir o cargados de azúcar o bien buenos. Saludos, saludos a nuestro amigo Mauricio allá en Joachim. Saludos también a Víctor Hugo. ¿Qué tal, Víctor Hugo? Por acá dice, unos días, amigo Potter, excelente viernes, caluroso, me complazco con el tema de I'm Too Sexy. Por favor, gracias. Saludos a nuestro amigo Víctor Hugo. Gracias, gracias por estar con nosotros. Tú también mándame tu mensaje, 271-259-0091, el número para que estés en contacto y obviamente pues nos haga llegar tus comentarios en este viernes, ya viernes bastante, pues bueno, el climito está muy, muy, muy bueno como para estar disfrutando y sobre todo para nuestros amigos que están, como te decía, ya de vacaciones. Y hablando de vacaciones, saludos saludos y felicitaciones para el profesor Jorge, que esta mañana está cumpliendo años. El profesor que más trabaja en toda la región, en toda la zona centro del estado de Veracruz. Saludos, peticiones para Lick Jorge y le mandamos las mañanitas rockeras.

Ahí están las mañanitas para el profesor Jorge, que seguramente ahorita él no está de vacaciones. Él seguramente, el profesor Jorge Velázquez, ahorita está haciendo faena en la escuela, o la está pintando, o está haciendo el cronograma de actividades para el próximo ciclo escolar, o está aplicando exámenes, o algo está haciendo, pero él seguramente está trabajando para el de vacaciones. Saludos, profesor Jorge, muchas felicidades, que la pases muy, muy bien. Vámonos con más música. Cuando son las 10 de la mañana con 23 minutos, ya te dejo entonces con esto. Ya suena una de las melodías que nos están pidiendo. Ya suena Right Side Fred con este tema, I'm Too Sexy. Quédate conmigo, no le cambies. Estás en Globo. 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
5: 10:33 a.m.
6: La temperatura es 26 grados.
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8: 10 de la mañana, 47 minutos.
9: La temperatura es 26 grados.
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10 de la mañana con 50 minutos. Ahí está el chombo con esto que es Llegó la Cripta. Saludos, ¿cómo están? Todavía tenemos más mensajes, se siguen reportando. Qué bueno que están con nosotros aquí en la frecuencia. Saludos para nuestra amiga Lisette allá en Fortín. ¿Qué tal, Lisette? ¿Cómo estás? Aprovechando las vacaciones, pero sigue trabajando también nuestra amiga Lisette. Gracias. Saludos para el buen Alex Jiménez. Saludos para Luzma, que se reporta. ¿Por acaso está la canción de Stand By Me con Benny King? Ok, lo vamos a checar. Saludos, gracias. Saludos a Concepción. ¿Qué tal, Concepción? Dice, hola, por favor. Yuridia, amigos, no, por favor, gracias. Dice por acá, gracias, Concepción, excelente día. Saludos hasta Orizaba, mándame tu mensaje. Saludos para Liliana también, que ya se reporta. ¿Qué tal, Liliana? ¿Cómo estás? Excelente día. Gracias por reportarte. Por acá nos manda, dice, buenos días, excelente programa. ¿Cuál es tu nombre? Saluditos, gracias. Terminación 1115. Vámonos con más música. Pero antes de irnos con lo que sigue en programación, te quiero platicar esto, porque en México tener plantas es todo un pasatiempo, sin duda, para muchas personas. Sin embargo, a veces puede ser complicado conocer las plantas que tiene una persona en su hogar. Por lo que, bueno, pues se ha dado a conocer cierta información que, si quieres tener plantas en tu hogar, bueno, te platico que, aunque nuestro país tenga una gran biodiversidad, hay plantas endémicas que pertenecen al género Beaucarnea, las cuales se encuentran en peligro de extinción, por lo que comercializar o tenerlas en casa de manera ilegal puede traerte una pequeña multita. ¿Cuáles pueden ser estas plantas? Bueno, pues una de estas, y obviamente, por si no sabes cuál es esta planta, es una famosa pata de elefante. Cabe mencionar y cabe destacar que la pata de elefante tiene al menos 13 especies y al menos 8 están listadas en lo que es, pues, parte de la Semarnat. En algunas de sus categorías de riesgo, en el apéndice 2 de la Convención sobre el Comercio Internacional de Especies Amenazadas de Flora y Flora Silvestres. Asimismo, también la Ley General de Vida Silvestre, pues lo regula y lo especifica en algunas normas y cláusulas. Por su parte, también la Ley General de Vida Silvestre menciona que las multas van de 50 a 50 mil UMAS, dependiendo de las irregularidades con la plantación. Pues si no tienes el documento que acredite que el ejemplar fue adquirido de manera legal, puede generar hasta más de 5 millones de pesos en sanciones. Así como lo escuchas, imagínate tener por ahí una patita de elefante, fuera de sus, se puede decir que permisos, puede llegar a ser causante de una fuerte suma, dependiendo la especie y dependiendo, pues, las condiciones en las que se encuentra. Así es que si tienes una patita de elefante por ahí, pues mejor asegúrate de tener la documentación, o bueno, esperemos que no te caiga la ley. Saludos, vámonos con música. Te dejo con esto, ya suena Benny King. Saludos a la corresponsal del chisme. Vámonos con esto, te dejo con Benny King, ya suena Stand By Me.

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3: En medio de la revisión del Tratado Comercial México-Estados Unidos-Canadá, Estados Unidos ha anunciado una serie de nuevos aranceles para varios artículos de México y Canadá. Sin duda, estas nuevas medidas económicas implementadas por Estados Unidos son además un fuerte golpe a la economía mexicana, una muestra de que las negociaciones de este tratado no van tan bien como lo han dicho la presidenta Claudia Sheinbaum y el secretario de Economía Marcelo Ebrard. Sobre todo porque este anuncio llega el mismo día en el que el representante comercial de nuestro país vecino del norte se reunió con la máxima autoridad mexicana, lo que da un nuevo rumbo a este tratado. Ahora habrá que esperar cómo reacciona el gobierno mexicano ante esta medida arancelaria, considerando que muchos productos hechos en México se exportan a Estados Unidos.
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7: ¿Qué es la gracia de Dios? ¿Qué es ese regalo inmerecido? Veamos lo que dice la Escritura. Porque la gracia de Dios se ha manifestado para salvación a todos los hombres, enseñándonos que, renunciando a la impiedad y a los deseos mundanos, vivamos en este siglo sobria, justa y piadosamente. Formado por una piadosa madre cuáquera, John Newton, el famoso himnólogo, se hizo a la mar a la edad de 12 años y sirvió por 5 años a las órdenes de su padre. A los 17 años ingresó en la Marina Británica y comenzó la vida típica de un marinero. Capturado mientras intentaba desertar, fue azotado tan inmisericordiamente y tratado con tal severidad que huyó en la primera oportunidad posible. Y poco después se convirtió en tratante de esclavos. Y durante ese periodo se sumergió en las más tenebrosas profundidades de la degradación que sea posible imaginar. Pero cierta noche, durante una tremenda tormenta que amenazaba hundir al barco, el barco en el que viajaba, se volvió a Dios, lloró por primera vez desde su infancia y prometió abandonar su vida de pecado y dedicarse al servicio del Altísimo. El Señor le salvó la vida y, fiel a su voto, llegó a ser pastor y escritor de himnos. escribió más de 200 himnos, el más famoso de los cuales es Sublime Gracia, Amazing Grace. Expresa su propia experiencia. En una traducción libre dice lo siguiente: Sublime Gracia. Qué dulce la palabra que me salvó a pesar de mi indignidad. Estaba perdido, pero he sido hallado. Estaba ciego, mas ahora puedo ver. Sublime gracia. Generalmente la definimos como un favor inmerecido, y lo es, pero abarca mucho más que esto, amigos. En el sentido que le da la Biblia, no solo se refiere a la condescendencia inmerecida de parte de Dios al poner la salvación al alcance de la mano de los pecadores, sino que se refiere también al poder que el Señor pone a disposición de estos mediante el cual pueden vencer el pecado. Ese sentido que le da el apóstol Pablo cuando declara: pero la gracia de Dios, por la gracia de Dios soy lo que soy, y su gracia no ha sido en vano para conmigo, antes he trabajado más que todos ellos, pero no yo, sino la gracia de Dios conmigo. Alguien ha dicho: el poder transformador de la gracia puede hacer de mí un participante de la naturaleza divina. En Cristo ha resplandecido la gloria de Dios, y al contemplar a Cristo, contemplamos su abnegación, recordando que en Él mora toda la plenitud de la divinidad corporalmente, y el creyente se acerca más y más a la fuente de poder. Esto está en ese hermoso devocional, hijos e hijas de Dios. ¿Sabes tú que la misma maravillosa gracia que transformó a John Newton y a Pablo está a nuestra disposición en la actualidad? Aceptar ese regalo de Dios es siempre una mejor manera de vivir.
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4: 11 de la mañana, 6 minutos.
0: La temperatura es 26 grados. 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
8: De la mañana con 7 minutos, es momento de escuchar a Mother Talkie con este tema de Cherry Cherry.

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1: 11 de la mañana, 16 minutos.
2: La temperatura es 26 grados.
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Michael Jackson, el rey del pop, con este tema de Billie Jean. Saludos, gracias por acá. Angie Vidal nos manda mensaje. Dice, buen día, que tengas un maravilloso día. Te pido la canción de Soraya, De Repente. Gracias, saluditos, bendiciones. Saludos, Angie, gracias. Saludos para el buen Daniel. Hola, Daniel, ¿cómo estás, amigazo? Excelente día. Por acá solicitando, mi estimado y querido amigo Potter. Buen día, carnal. Dice, amigo, ¿será que puedas programar el tema de Everybody Have the Fun? De Wang Chung. Va que va, la programamos en un momentito más. Buena rola, sin duda. Saludos también por acá. Dice, hola, Potter, buen día. Soy la abuela de Barrio Nuevo. ¿Me podrías poner la canción de Cherry Cherry Lady de Mother Talking? Por favor, fuerte abrazo de Orizaba. Gracias, amiga. Ahí está el temite, ya lo escuchamos por ahí. Gracias. Dice, amigo, buen día. Disculpa, ¿me podrías poner la canción de Michael Jackson, Billie Jean? Que es que mi sobrino Robertito la quiera escuchar. Ahí está la rolita. Saludos para Iván y para su sobrino Robertito. Dice por acá, ¿qué onda, Potter? Buen día. Esa sanción de tener una pata de elefante es como la sanción de la FIFA por transmitir el mundial. Algo así. Una sanción bien hechiza, pero bueno, se dice que está la sanción, ¿no? Ahora que si tienes una pata de bacalao, pues no, no importa. ahí sí no hay problema con una de bacach. Salud. Dice por acá, saludos para nuestra amiga Lizeth que nos escucha allá en Fortín, saludos para Concepción, saludos para Yuli Morales también, dice Yuli que nos solicitó el tema del gato volador, por ahí está la canción, ya la escuchamos, saludos desde, la escucho desde las 6, dice gracias, dice Sas, y en mi trabajo está una pata de elefante que no tiene mucho, dio flores, amiga, ahí te va la multa, amiga, saludos a nuestra amiga Silvia, gracias, excelente día, una canción, dice, comprendes mente, vamos a checar, mi estimado Alex, vamos a checarla. Saludos para Damián, dice, buen día, ¿puedes poner la canción de Dolores de la banda Enjambre? Vamos a checar, Damián, vamos a checar la cancioncita, gracias, excelente día. Vámonos con más música, 11:23, te dejo con esto, ya suena Soraya y esto que es De Repente.

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5: De la mañana, 34 minutos.
6: La temperatura es 26 grados.
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7: De la mañana, 45 minutos.
8: La temperatura es 26 grados.
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11 de la mañana con 54 minutos. Ahí está Moderato con este tema de No Podrás. Ha llegado el momento de despedirnos. Gracias, saluditos a quienes se reportaron en estos últimos minutos. Por acá, saludos para nuestra amiga Laura Yang Orizaba. Saludos al buen Alex Jiménez. Saludos a Sonia también. Gracias, Sonia. El buen Moy por aquí también anduvo. Angie, Danielo, Lisette, Hilda, Damián, Silvia, La Güera, Iván Pulido, Miguel Ángel, Concepción, Yuli, saluditos, Luzma, gracias, el buen Yuri Canseco, Chino, saludos al buen Chino, excelente día, Isabel, Carlos, Mauricio, Víctor Hugo, Omar, Lulú, gracias, Maestra Isosol también, a todos los que estuvieron con nosotros, muchísimas gracias y los espero el próximo domingo en punto de las 8 de la mañana, por acá estaremos trabajando. Se quedan en compañía de Meli Morales hasta las 6 de la tarde y Rose Ojeda llega de 6 a 12 de la noche. Que sigas pasando una excelente tarde desde viernes y obviamente que disfrutes el inicio de este fin de semana. Saludos por ahí al buen Felipe Valerio también que se reporta. ¿Qué onda, Felipe? ¿Cómo estás? Excelente tarde, mi estimado amigo. Gracias también por haber estado con nosotros. Quédense en la frecuencia de Globo, no le cambies. Hasta el próximo dominguito y sigue disfrutando de la música. Yo soy Potter Garrido, te dejo con esto. Ya suena Bla Bla Bla de Gigi D'Agostino. Hasta el domingo, que descanses.

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1: 12 del día, 2 minutos.
0: La temperatura es 26 grados. 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
5: ¿Será que es viernes? Living la vida loca, a vivir la vida loca el día de hoy, porque es viernes y el cuerpo lo sabe. Sí, ponte de ambiente. Sol radiante en la ciudad de los 30 caballeros. Altos grados de temperatura. A ver cómo nos va esta tardecita de mediodía con este calorcito. Yo soy Meli Morales y esto es Globo 102.1.

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¿Cómo pinta tu inicio de fin de semana? 12 del día con 25 minutos. Agradeciendo infinitamente el cariño de mis bombones azucarados que ya se reportaron a cabina. Laurita ya en Orizaba en Circunvalación. Y Sonia, por supuesto, también allá en Orizaba. Oye, le voy a reclamar a mi gente cordobesa que el día de hoy no se ha reportado todavía y que ya les están ganando mis amigos orizabeños azucarados del día de hoy. Mira, hasta Atoyac, Laurita ya se reportó. O sea, ¿qué pasa con los cordobeses? ¿Están dormidos? Ok. Oye, hoy te recibo con mucho ánimo, con mucho gusto de que estés aquí en la frecuencia para que podamos compartir pues una tardecita deliciosa. Recuerda que cada uno de los días siempre tiene su cosa muy particular. A veces nos despertamos, abrimos los ojitos y decimos, hoy va a ser un día maravilloso. Y luego, por más positivos que seamos, de repente se presenta alguna situación que estaba fuera de control, ¿no? Que de repente no puedes controlar y eso no tiene por qué apagar nuestro día, ¿no? Suceden situaciones desde, pues a lo mejor demasiado complicadas, a veces algunas que pudiesen parecer demasiado tontas, como que de repente vas a abrir un cosmético y de repente salpicó más de la cuenta. Y entonces hizo de las suyas. ¡Ay! Es broma, pero si quieres no es broma, ¿no? Y de repente pues decimos, ¡ay, qué cosa con eso! Era algo que no estaba previsto, que no estaba en el guión, dijeron por ahí, ¿no? O sea, si de verdad existe eso de que es la Matrix y no sé qué. No. Esto no estaba en el guión, señoras y señores. No lo habíamos pactado que esta mañana de viernes pasara eso. Pero no pasa nada, dijéramos. Cuando estábamos chiquitos que de repente pues te caías, ¿no? Y decías, no, levántate, no pasa nada. Así, no pasa nada, pero de repente pues sí nos saca de balance, ¿no? No nos hace enojar, bueno, a mí no me hizo enojar, pero sí me sacó así como de onda. Entonces, así te puede pasar a ti, que de repente sientes que todo iba perfecto, perfecto, perfecto, y hay algo que se sale como un poquito salta del guión de control, no pasa nada. A final de cuentas son variables de la vida, y pues ahí nosotros que seguirle poniendo buena actitud y sonrisa a este maravilloso inicio de fin de semana, que eso ya tiene una súper ventajota. Ayer todo mundo decía que parecía viernes, no sé si por la luminosidad.

ahí, juntos, en esta travesía, poniéndole magia a este maravilloso 24 de julio, ¿te parece? Y así, bailando sin salir de casa, para los que están en casa o los que están en la oficina, muévete ahí en el escritorio. Hay que seguir este día con la mejor de las sonrisas.

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4: 12 del día, 34 minutos.
5: La temperatura es 26 grados.

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0: 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Del día, 48 minutos.
1: La temperatura es 29 grados. 102.1.

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1: Mi querida Mar, ¿cómo estás? Me mandó una fotito, bien linda, con el cielo totalmente azul, azul, azul. Dice, mira qué sol y calor tenemos en Orizaba. Me encanta. Qué bonitas fotos, mi querida Mar. Saluditos, dice, te estamos escuchando. Y además me mandó una imagen lindísima de un Mishi. Me encanta que ella crea y me pone por ahí. Hola, Meli, feliz, bendecida tarde. Saludos. Te estamos escuchando desde el trabajo todos los días. Saludos a todos los amigos Globo. Tema, buenos días, señor Sol, con Juan Gabriel. Recibe besos y abrazos azucarados, tus amigos Mari y Jerry. Ay, es que hoy sí amerita, ¿no? Eso de buenos días, señor Sol. No, bueno, fíjate que esta rolita también la cantaban en algún momento los Vázquez Sounds y también sonaba muy linda, pero ella la quiere con Juan Gabriel porque es la clásica, clásica de Juan Gabriel. Así que bueno, para ella un saludo muy grande. Y también pues para todos nuestros amigos allá en Orizaba, que se ve que están pues disfrutando de un sol radiante. Moy dice, eso me encanta. Voy a, si Potter Garrido tiene sus fotos de mañana, yo por qué no debe tener sus fotos también del mediodía, ¿verdad? La otra, ay no, qué bárbara. Dice, esa es la vista de Potrerillo en la mañana. Me encanta. Oye, Moy, y si me mandas una foto de tu mediodía, eso estaría fenomenal. Digo, ya tenemos otra perspectiva y panorama de donde tú nos estás escuchando y la vista que tienes por allá en Potrerillo. Allá, ¿qué tal va? ¿Qué tal va? Dijeran por ahí los chicos ahora, el jale. Porque así dicen ellos, no sé por qué. Es una palabra tan del norte, del país, que allá lo utilizan mucho. O nuestros amigos que se van de repente a la frontera, lo ocupan mucho. Pero, ¿qué va en el trabajo? Yo soy bien propia, ¿eh? Saludos para ti. Gracias por estar ahí. Omar, ¿cómo estás allá en Ciudad Mendoza? ¿Qué tal el panorama? El calorcito. ¿Cómo están los grados de temperatura por allá? Dice, buenas tardes, ¿me puedes programar la canción de Gloria Trevi, Vestida de Azúcar, o la de Medusa? Cualquiera de las dos, muchísimas gracias, las dos son buenísimas. Las dos son buenísimas, así que cualquiera vale la pena escuchar. Claro que sí, nosotros nos vamos a ir con más música. Recuerda que tú también puedes programar junto conmigo este espacio, porque bueno, una cosa son tus peticiones, otra las que yo programo, pero juntos hacemos la magia en este viernes. Buenos días, no, buenas tardes, pero haz la canción así, dice, buenos días, señor Sol.

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3: En medio de la revisión del Tratado Comercial México-Estados Unidos-Canadá, Estados Unidos ha anunciado una serie de nuevos aranceles para varios artículos de México y Canadá. Sin duda, estas nuevas medidas económicas implementadas por Estados Unidos son además un fuerte golpe a la economía mexicana, una muestra de que las negociaciones de este tratado no van tan bien como lo han dicho la presidenta Claudia Sheinbaum y el secretario de Economía Marcelo Ebrard. Sobre todo porque este anuncio llega el mismo día en el que el representante comercial de nuestro país vecino del norte se reunió con la máxima autoridad mexicana, lo que da un nuevo rumbo a este tratado. Ahora habrá que esperar cómo reacciona el gobierno mexicano ante esta medida arancelaria, considerando que muchos productos hechos en México se exportan a Estados Unidos.
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0: 1:05 p.m, 5 minutos.
11: La temperatura es 29 grados.
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J Balvin con Nicky Jam, 1:11 p.m. y ahora nos vamos con la agrupación que lanzaba el electropop como un género musical novedoso en algún momento y logró cautivarnos a los que nos gustaba el rock en español y un poquito del pop. Era una mezcla un poco extraña, pero sigue permaneciendo hoy en nuestros días. Y esto es Déjame Entrar con Moenia. No le cambies a la frecuencia de Globo. 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
1: 1:17 p.m.
2: La temperatura es 29 grados.
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1: 1:23 PM, Noken a través de Globo. Y esto que pues acabas de escuchar es de Double Vision, para que recuerdes un poquito de las rolas que nos hacían bailar en antaño. Francisco Marinero dice: preciosa, buena tarde. ¿Podrías poner el tema de la pachanga de Vilma Palma? Desde Colmex te escucho. ¡Ay! Desde la Colonia México, ¿no? ¡Ay, me encanta! Desde Colmex Hills. Ok, saludos hasta allá a la gente bonita que nos escucha ahí. Y también ahí está. Muy bien, muy gracias por compartir. Compartir tu cielo azul de Potrerillo, dice una rolita. Ay, ay, ay. Mi Moy. Esa rola no la tocamos aquí. ¿Qué te pasa, Moy? Está muy heavy eso para mis globo amigos y para mis bombones azucarados. Demasiado heavy. No te pongas violento. Pero si ya sabes, pareces nuevo, pues. Ahí búscate una rolita que quieras escuchar y con mucho gusto te la programo. Pero ya sabes que esa rolita no está en la programación porque no es parte del perfil. Nada más por eso, ¿no? Porque no te la quiero poner, ¿verdad? Luego dice Juan Carlos: hola, Meli, buenas tardes. ¿Puedes poner la canción en Hitman Baby One More Time para Nancy? Saludos. Claro, ahorita la buscamos con mucho gusto. José Luis Ortega, también en Potrerillo. Ándale. Dice esa canción, ¿qué? ¿Ves cómo soy? Hola, Meli, dice esa canción, no ves cómo soy y la pones, la de la canción de Juan Gabriel. ¿Cómo? ¿No te gusta o cómo? Oye, y la que voy a poner ahora es una rolita, que fíjate que recientemente estaba yo escuchando, de repente, por ejemplo, del señor José José, de repente ponemos ahí unas de las más moviditas, ¿verdad? Y pues de repente ha habido colaboraciones bien interesantes de nuevos artistas con artistas de antaño que tú no pensarías que estarían dentro de nuestro perfil, pero sí están en nuestro perfil porque de alguna forma hicieron colaboración y trajeron para las nuevas generaciones esas rolas. Y te estoy hablando de una canción que escribió el señor José María Napoleón y que estrenaba en el Festival Loti, bueno, para los que son de generaciones de atrás, generación X, Boomers, mira tú. Baby Boomers. No sé por qué me acordé de los tenis que anunciaba Chabelo. No, nada que ver. Bueno, de los Baby Boomers, de la generación X. Y quizá otros más para acá que también a lo mejor porque sus papás escuchaban las canciones, las conocen. Pero esta canción de 1976, contrario a lo que pudieses pensar, y a pesar de que se convirtió casi en un himno, de esas canciones que tú las tienes, vaya, como un alto motivador, porque te hacen recordar el valor que le tienes que dar a la vida, a lo que haces y a los momentos maravillosos que compartes con la gente que amas y a las cosas bonitas de la vida, porque de repente le damos un valor pues superior a otras cosas, ¿no? Que no son las más importantes. Y recientemente veía un video, y lo voy a compartir contigo como anécdota, porque veía ahí un video que hablaba justamente de una entrevista que le hicieron al señor José María Napoleón. Y reciente, ¿eh? No es que creas que ya tiene mucho tiempo, donde le preguntaba justamente acerca de este tema, porque él decía que una vez fue a visitar a su familia a Aguascalientes, ¿no? Ahí va la anécdota. Y pues que era una casa muy sencilla, fue a ver a sus papás. Y entonces, pues dice que de repente estaba ahí cenando con ellos, pero que lo que su mamá le preparaba, terminaba de preparar la cena, él se salió al patio de casa de sus papás y empezó a ver unas paredes ahí un poco descarapeladas, un poquito de falta de mantenimiento de la casa. Y le dio un poquito de, pues, de tristeza. Porque se estaba cuestionando a sí mismo qué es lo que había logrado hasta ese momento. Y justo en ese instante, pues que de repente dijo casi, ¿y qué tiene? Pero no hay que tiene en un afán de que le valía, no, sino de, bueno, o sea, sí, a lo mejor no él quería, podido lograr, que él quería comprar una casa a sus papás y todo este rollo, pero decía, finalmente, nada te vas a llevar cuando te marches. Y ahí corrió, le pidió una guitarra prestada a su hermano, porque dice que en su casa todos tocaban la guitarra, y rápidamente dice que tomó una hoja y empezó a escribir la letra, y dice que no paró, que en 15 minutos le escribió, que incluso la escribió tan rápido para que no se le olvidara lo que le iba saliendo del corazón, que hasta con faltas de ortografía. Incluso menciona curiosamente en la entrevista que donde dice abre tus brazos fuertes, se lo escribió abre con H, y que al día de hoy la presea que le dieron en el Festival Loti por un cuarto lugar, no por un primer lugar, por un cuarto lugar, que la gente le preguntó ¿y cómo guardas una de cuarto lugar? Porque para él representó algo maravilloso, y al lado de esa presea tiene justamente, dice que la letra original de donde escribió así de manera rústica la canción, una canción que pues yo creo que la mayoría ha escuchado en algún momento, que la ha cantado, y que cuando se le ofrecieron con colaboración a Carlos Rivera dijo, va. y esa canción en un día como hoy, que es viernes, por si de repente se te ha olvidado lo importante que es vivir, aquí está para ti.

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1: 1:33 p.m.
2: La temperatura es 29 grados.
3: Saluditos para nuestro querido amigo Luis Alberto, que se comunicó con nosotros y nos pidió este tema de sentidos opuestos. Aquí está, de viento a favor, la rolita te voy a dejar, 1:34, sigue conmigo el globo.

0: El día de ayer, 23 de julio, se celebraba un aniversario de la agrupación de One Direction que se conformaba un 23 de julio del 2010. Así que después de esta rolita de Sentidos Opuestos, nos vamos a escuchar justamente algo que pues hicieron una propia versión de la rolita de Blondie, One Way or Another. Justamente One Direction, que estaba de fiesta ayer.
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2: De la tarde, 53 minutos.
3: La temperatura es 29 grados.
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1: Dos de la tarde, 5 minutos.
8: La temperatura es 29 grados.

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2: Strike It Up con Black Box, 2 de la tarde, 13 minutos. Sigue conmigo la frecuencia de este 102.1. Sigue sonando fuerte, súbele.

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1: 2 de la tarde, 19 minutos.
2: La temperatura es 29 grados.
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1: Y me apego a esa frase de esta canción, si esta canción no existiría, porque te voy a platicar la anécdota de una rolita de los 80, un clásico ochentero, que nació casi por accidente, que terminó convirtiéndose en una de las colaboraciones icónicas de esa década. Y esto es con el vocalista de la banda Dear One and Fire, Philip Bailey, y estaba él terminando de grabar ya su álbum de solista, ya fuera de la agrupación, China's Wall, y esto estaba siendo producido por el señor Phil Collins. Cuando revisaba el material final, obviamente Phil Collins, que ha sido, pues, además de todo, de cantante, productor y demás, pues como productor de este disco, muy preocupado.

Porque cuál era el sencillo que iba a lanzar Philip Bailey como solista. Él decía que necesitaba algo que funcionara, que fuera pegajoso. Así que habló con Philip y le dijo: hay que crear algo en el estudio, vamos a crear algo desde cero y vamos a ponernos a trabajar. Entonces, en una sesión nocturna, Bailey junto con Phil Collins y el bajista Nathan East empezaron a tocar pues una línea de bajo que le daba pues el ritmo característico a la canción que te voy a presentar a continuación y de la cual te estoy hablando. Collins y Bailey les encantó esa línea de bajo y entre los tres se pusieron a componer en un par de horas. Y pues muchas personas creen que esta canción que te voy a presentar es del señor Phil Collins, pero en realidad es Philip Bailey quien pidió la colaboración de Phil Collins como tal, que era el productor, pero colabora en la canción porque produjo, coescribió, tocó la batería y también cantó a dúo en partes de la canción. Así que este sonido ochentero que tiene esta rola de Philip Bailey, ex vocalista de Earth, Wind & Fire, es inconfundible y tiene todo el sello de Phil Collins. Pero además de todo, el video pues tiene algo muy particular porque tuvo un concepto bien interesante, porque se filmó como si estuviera en un ensayo y entonces justamente se incluyó escenas donde ambos llegaban en helicóptero a los estudios en Londres, y ese toque espontáneo, divertido, fue lo que les dio el premio de mejor interpretación general en un video de los MTV Music Awards del 85. Así que aquí está esta rola, que aunque muchos pensaban que era de Phil Collins, no, él estaba invitado a colaborar por ser productor y coescritor de la rola de esto que se llama Easy Lover.

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4: 2:51 de la tarde.
5: La temperatura es 29 grados.

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3: En medio de la revisión del Tratado Comercial México-Estados Unidos-Canadá, Estados Unidos ha anunciado una serie de nuevos aranceles para varios artículos de México y Canadá. Sin duda, estas nuevas medidas económicas implementadas por Estados Unidos son además un fuerte golpe a la economía mexicana, una muestra de que las negociaciones de este tratado no van tan bien como lo han dicho la presidenta Claudia Sheinbaum y el secretario de Economía Marcelo Ebrard. Sobre todo porque este anuncio llega el mismo día en el que el representante comercial de nuestro país vecino del norte se reunió con la máxima autoridad mexicana, lo que da un nuevo rumbo a este tratado. Ahora habrá que esperar cómo reacciona el gobierno mexicano ante esta medida arancelaria, considerando que muchos productos hechos en México se exportan a Estados Unidos.
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1: 3:04 p.m.
5: La temperatura es 29 grados.

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1: Es así, mi bombón azucarado. Aquí estoy, over the rainbow. To over the rainbow. Ah, Oye, es que cuando estamos comiendo, porque normalmente la gente a esta hora yo creo que ya está comiendo, o ya pasó la hora de comida. Y es que hay mucha gente que come por ahí de 2:30 a 3 de la tarde, ¿no? O hay gente que come por ahí de las 3. A lo mejor todavía te estoy agarrando en tu hora de comida. Y es que está suavecita, sí, esta rolita así, rica, ¿no? Como para deleitarte. Oye, pero si de repente acabas de llegar a tu casa, o de repente vas a salir en la tarde a trabajar y quieres llegar a tomarte una bebida rica, refrescante, y no dije burbujeante y relajante. Solo dije una bebida refrescante, que puede ser una soda, ¿verdad? Un refresquito de cola, por ejemplo. Pero de repente pasas al súper y está pues tibia y te la quieres llegar a tomar fría. Digo, resuelves con hielos. Pero de repente, si te llegaron visitas de sorpresa o quieres que tu bebida esté helada ya, y no la metiste al congelador, fíjate tú, cuando necesitas enfriar una botella o lata toda prisa, confiar únicamente en el aire frío del congelador, pues es lo que más comúnmente se hace, ya que el proceso puede tardar cerca de una hora. La solución consiste, bueno, dicen los expertos, en preparar en un recipiente o en una mezcla de agua, cubos de hielo, y añadir generosamente 3 o 4 cucharadas soperas de sal de cocina antes de sumergir ahí tu bebida, por ejemplo, de lata, ejemplo, ¿no? Entonces pones a lo mejor un recipiente con agua, hielos y 3 o 4 cucharadas de sal. Y entonces, ¿cuál es el secreto detrás de este truco? Es la química. Sal disuelta en el agua provoca una reacción que baja el punto de congelación del líquido, que es un fenómeno que se conoce como descenso crioscópico en la física. Ah, eso no creas que yo me lo sé de memoria, nada más que investigué para decirte cómo se llama este fenómeno. Ok, esto permite que el agua helada alcance temperaturas bajo cero y, bueno, rápidamente, sin que se vuelva sólida, logra envolver la superficie de la botella y le transfiere el frío a tu bebida en cuestión de 8 a 10 minutos. El super life hack para fin de semana, ¿no? Digo, ahora yo me sabía uno muy rústico, ¿no? Que mojas una servilleta con agua fría y lo envuelves y luego lo metes al refri. También funciona, pero hoy quizá por lo de la sal y esto, y por el síndrome esto que tiene, que es más más cosa física, pueda funcionar también. Así que hazlo, me cuentas si te funciona, ¿vale? Mientras tanto, vamos a seguir disfrutando de la música de Globo. Tenemos una pausa, pero tú no te despegues, porque Globo 102.1 siempre tiene para ti éxitos todo el día. En este fin de semana, continúa conmigo. 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
3: 3 de la tarde, 20 minutos.
4: La temperatura es 29 grados.

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0: 3:33 PM.
1: La temperatura es 29 grados. 102.1.
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5: 3 de la tarde, 50 minutos.
6: La temperatura es 29 grados.
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11: 4:03 p.m.
12: La temperatura es 29 grados.

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4: 4 de la tarde, 20 minutos.
5: La temperatura es 29 grados.

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1: Mis bombones azucarados, sigo contigo, 4 de la tarde con 25 minutos. En la historia musical, así como hemos hablado en algún momento de los One Hit Wonder o de la única rolita de alguien de música en español, ¿no? Que logró destacar o en inglés y que solamente lo recordamos por esa rolita. También ha habido otros casos, por ejemplo, de gente que pues tiene mucho talento, pero por cuestiones a lo mejor a veces de falta de presupuesto, de falta de contactos lo suficientemente adecuados para poderlos empujar, o que en algún momento a lo mejor apostaron todos sus ahorros a un material discográfico, de repente a lo mejor una disquera los apoyó, produjeron ese disco y a lo mejor no tuvo la retribución por tratarse a lo mejor que el género no era demasiado comercial o no retribuyó para la disquera lo suficiente y dejaron de tener ese apoyo, y al no tener un capital sustentado pues obviamente no tuvieron para poder sacar otra producción, o tuvieron que encaminarse a lugares menos comerciales, ¿no? Y no por falta de talento, simplemente obviamente las circunstancias fueron otras. Este fue el caso de un cantante que tú recordarás, que de repente programamos por ahí la rolita de Bruja Hada, de Bruja de Noche Hada, ¿te acuerdas? Bueno, David Cavazos es un cantautor mexicano, tiene una voz muy linda, reconocido por ese éxito principalmente, que sería como su One Hit Wonder, por así llamarlo. Hay algunas otras rolitas dentro de ese material discográfico que valen mucho la pena, que tendrías que haberte dado la tarea de escuchar en algún momento, pero si no lo has escuchado, pues conoces Bruja Hada, seguro sí. Él nació en Monterrey y bueno, saltó a la fama por ahí de 2008, justamente en un disco que se llamó A Ti. En 2014 hace un homenaje en el que hizo grandes clásicos de la música hispana, donde destaca una gran interpretación en pues rolitas como por ejemplo de Juan Luis Guerra, de Pablo Milanés, de Juan Gabriel, y también de el señor Roberto Carlos, entre algunas otras. A diferencia de algunos otros cantantes, bueno, pues él no ha participado en ningún reality show, y hablo de él por mencionar tan solo alguno, pero te voy a mencionar algunos que han tenido casos muy parecidos. Él ha compartido en entrevistas que pues sí, tuvo problemas de presupuesto y de empuje discográfico, y tuvo que apostar por un nicho más sofisticado, no tan comercial, que raya por ahí en el bossa nova, el jazz, el bolero, el pop acústico, y se tuvo que alejar de las modas más comerciales, que son las que normalmente pues se tocan en las listas de popularidad de las estaciones de radio. Y en algún momento, justamente por esto y por no lograr despuntar como él hubiera esperado, sufrió de estrés y cosas por el estilo. Pero hay algunos otros nombres dentro de esta misma línea, acústico, jazz, bolero, balada, que también han pasado por situaciones muy similares. El caso del señor Leonel García en su etapa como solista, ya fuera de Sin Bandera, que se tuvo que volcar hacia el bossa nova, el jazz y el pop, al acústico. El señor Edgar Ozeransky en algún momento, que pues ha pues caminado sobre el pop acústico y la trova. Juan Solo, por ejemplo, un pop romántico, entre algunos otros que te puedo mencionar. Pero bueno, figuras como esta. Y hablando justamente de David Cavazos, que normalmente siempre escuchamos el tema este de Bruja Hada, quería yo mostrarte, hablando de este tema, del cual a veces algunos cantantes talentosos no han tenido el apoyo esperado por parte de las disqueras, que sí han hecho cosas muy destacadas. Por ejemplo, de este álbum que te decía, de A Ti, donde hizo homenaje a algunas grandes estrellas, se desprende este tema del señor Roberto Carlos, de Cama y Mesa, que te lo voy a compartir, a ver qué te parece.

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0: Cuatro de la tarde, 33 minutos.
4: La temperatura es 29 grados.

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3: 4 de la tarde, 50 minutos.
4: La temperatura es 29 grados.

No, hay que tratar que todo te salga bien. Sé positivo y afírmale, que no digas como el Tri que todo te sale mal. 7:05 de la tarde. Yo digo que te quedes aquí conmigo, que no le cambies a la frecuencia, porque ¿para qué te vas? ¿Por qué te vas? Así dice Laura Pausini. Y mientras tú te preparas para escuchar la rolita, aquí está para ti, porque en Globo 102.1, siempre éxitos todo el día.

Viene para ti Dancing Queen con Ava, 4 de la tarde, 56 minutos. 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
3: En medio de la revisión del Tratado Comercial México-Estados Unidos-Canadá, Estados Unidos ha anunciado una serie de nuevos aranceles para varios artículos de México y Canadá. Sin duda, estas nuevas medidas económicas implementadas por Estados Unidos son además un fuerte golpe a la economía mexicana, una muestra de que las negociaciones de este tratado no van tan bien como lo han dicho la presidenta Claudia Sheinbaum y el secretario de Economía Marcelo Ebrard. Sobre todo porque este anuncio llega el mismo día en el que el representante comercial de nuestro país vecino del norte se reunió con la máxima autoridad mexicana, lo que da un nuevo rumbo a este tratado. Ahora habrá que esperar cómo reacciona el gobierno mexicano ante esta medida arancelaria, considerando que muchos productos hechos en México se exportan a Estados Unidos.
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5: Cinco de la tarde, dos minutos.
6: La temperatura es 28 grados.

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3: 5 de la tarde, 20 minutos.
4: La temperatura es 28 grados.
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7: 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Y dice así.

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4: 5:33 p.m.
5: La temperatura es 28 grados.
6: Rolita dedicada para todos ustedes, mis bombones azucarados, bombón de azúcar. Ricky Martin, 5:33 p.m. Sigue la frecuencia de Globo porque nos queda poquito tiempo para compartir contigo el día de hoy. Así que manda un mensaje, 271-259-0091 en cabina.
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2: Oye, ahora con los cambios de clima, de repente ya sabes que está el calorón y te tomas tu, tu bebida con mucho hielo. Yo al menos, por ejemplo, el refresco de cola me gusta en un vaso con mucho hielo. Ya sí, está frito y no tengo manera de ponerle hielo, pues ya, ¿verdad? Pero es como más lo disfruto, ¿ok? Y bueno, pues con el calorcito se antoja. Ahora, me dijeron por ahí, que no te cuides la garganta, ¿ok? Sí, sí me la cuido. Pero a veces se antoja o no. Y aparte con el calor no se puede dormir. Y luego, si uno tiene el termostato medio alto, pues imagínate cómo le da uno de calor. Tiene que prender el ventilador o dos ventiladores. Y más si no hay, por ejemplo, hay un aire acondicionado cerquita, ¿verdad? Entonces, bueno, a veces la gargantita se resiente. En mi caso no, ¿verdad? Porque mi sistema inmune es un guerrero. Gracias a el universo, Diosito y el cielo y todo. Y los angelitos que cuidan mi garganta. Pero mira, fíjate que de repente la gente cuando se enferma, ya sabes que empieza con... Bueno, hay unas que estornudan como karatecas, ¿no? ¿No has escuchado? Mira, yo por ejemplo soy de las que hago así. Así, ¿no? Por ejemplo. Hay quien hace... Hay unos que hacen... Pero hay unos que hacen como karatecas, ¿no? Has oído que... ¿Y quién sabe cómo? Hay estilos para estornudar. Pero bueno, ya que estamos hablando del estornudo, después de que alguien estornuda, generalmente decimos salud. Una frase que repetimos, pues educadamente, ¿verdad? ¿Sabías que esto tiene un origen medieval muy dramático? Fíjate, la costumbre de decir salud o el decir bendiciones, porque por ejemplo en Estados Unidos, bueno, la gente que habla en inglés dice bless you, ¿no? O sea, como bendiciones, se remonta al año 590 después de Cristo en Roma, durante el pontificado del Papa Gregorio Magno, ya que en esa época Europa sufría pues de una devastadora peste monárquica y el estornudo era considerado el primer síntoma visible y alarmante de que una persona había contraído una letal enfermedad. Y por la falta de medicinas, pues el Papa decretó como orden religiosa que obligaba a los ciudadanos a pronunciar una breve oración o plegaria inmediatamente cada vez que alguien a su alrededor estornudaba. Así que con la frase salud, la gente pedía protección para que el afectado no muriera. Aunque la peste quedó en la historia, la norma social cruzó continentes y sobrevivió más de 1400 años como un acto de cortesía cotidiano. Por eso, cuando alguien le decimos salud. ¿Sabías? Bueno, pues ahora ya lo sabes. Nos vamos a ir con música. Empezar desde cero es lo que dice RBD 542. Ya casi nos vamos.

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0: 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De la tarde, 50 minutos.
1: La temperatura es 28 grados.

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1: Gracias mil por tu compañía, gracias por tus mensajes, por tus audios, por estar ahí pendiente de Globo 102.1. Rose Ojeda se queda contigo hasta las 0 horas. Mañana te espero de 7 de la mañana a 3 de la tarde. Aquí te recibiré a través de Globo, porque la música sigue sonando. Súbele el volumen.

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